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Bienvenidos y bienvenidas a una edición más de Los Grandes de la Canción a través del 104.9. Mi nombre es Josué Álvarez y pues feliz de estarlos acompañando una semana más en este 31 de agosto del 2026. El tiempo avanza demasiado rápido, ya mañana tenemos... Bueno, mañana tenemos ya, por ejemplo, 1 de septiembre, ¿verdad? Es que el tiempo está demasiado rápido. Por acá nos dicen, Josué, ¿me puedes complacer con una canción? Por supuesto, con el mayor de los gustos, coméntenos cómo están, cómo van en esta tarde. Pues comentarles que cuando venía al trabajo, pues estaba súper nublado allá por a la altura de Metrocentro, nos decían, ¿verdad? ¿Cómo están ustedes que están allá por Soyapango? ¿Cómo va el tráfico en esta tarde? Me imagino que bastante pesado, pero bastante. Vamos a comentarles a través de... Bueno, vamos a buscar por acá. Por acá nos están informando desde ya. Nos dicen que se mantienen las lluvias y tormentas acompañadas de fuertes ráfagas de viento en gran parte del territorio nacional, principalmente en las zonas de Oriente, Central y Occidental, incluyendo el área metropolitana de San Salvador. Así que mucho cuidado, tengan mucha paciencia. Es mejor llegar tarde a la casa, o sea, total vamos a llegar tarde, pero acompañados y acompañadas del 104.9. Los Grandes de la Canción ya iniciaron.

0: Los 007 renacerá. ¿Cuántos quieren que renazca ese amor que existió allá en aquel año? Escuchemos, buenas tardes.
1: Hola, hola, buenas noches. Buenas noches, Radio Fiesta. Aquí en Reapango está tremendo el tráfico. Lluvia no hay, medio, está tremendo, pero poquito, okay. Casi no, no hay lluvia. Okay. Tráfico está pesadísimo.
0: Me imagino.
1: Bueno, gracias del reporte del tráfico y la lluvia.
0: Gracias.
1: A ver si podía ponerme la canción. Quizás sí, quizás no, de Sabu, porfa.
0: Claro.
1: Vaya, gracias, muchas gracias. Buenas noches.
0: Síguese reportando con nosotros, coméntenos cómo está el tráfico allá afuera, cómo está la lluvia, 7699-0121, nuestro WhatsApp. Estamos con los grandes de la canción.

0: Quizás sí, quizás no.
1: Seguimos con más música, más notas de audio. Buenas tardes.
2: Buenas, Radio Beta, aquí escuchando.
1: ¿Dónde?
2: La emisora, buena música.
1: Gracias.
2: Voy a poner una canción, por favor, Volveré de Diego Verdaguer.
1: Perfecto.
2: Y bajando la intensidad de la lluvia en Santa Ana. Feliz noche.
1: Saben que yo hace poco fui a Santa Ana, qué lugar más bonito Santa Ana, de verdad, precioso. Gracias por escucharnos en Santa Ana. Saludos también a todas las personas que nos sintonizan en el Gran San Salvador, en San Miguel, en Chalatenango, donde sea que usted esté acompañado o acompañada del 104.9, repórtese con nosotros, 7699-0121 o también al 2224-6180. Bueno, feliz inicio de semana también. Y también ya finalizando mes. Buenas tardes.
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5: Seguimos con más música. Nos siguen reportando más el tráfico también.
6: Buenas, don José. Por Hola. Aquí vamos en Constitución, a vuelta de rueda. La tormenta se calmó, pero el tráfico ha quedado complicado. Compléjame el Noa Noa, don José. Cuídese.
5: Claro, síganse reportando con nosotros. 7699-0121.
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0: Juan Gabriel, el Noa Noa. También dicen a través de WhatsApp, buenas tardes desde la Troncal del Norte. Fuerte tormenta que está cayendo en la zona de Apopa y sus alrededores. Hace poco pasé por la Troncal del Norte y también había tráfico pesadísimo. Escuchamos también por acá. Buenas tardes. Vamos a escuchar.
1: Buenas tardes, caballero. ¿Me puede hacer el favor de complacerme con la canción Chao de Abracadabra? Aquí escuchándolo en San Antonio Abad.
0: Claro, sígase reportando con nosotros, 7699-0121. Estamos acompañándolos con los grandes de la canción. También dice, saludos sintonizando desde Chalate, acá manejando ya para la casa. ¿Pero dónde van exactamente?

0: Seguimos con más de los grandes de la canción. Síganse reportando con nosotros a nuestro WhatsApp. Coméntenos con qué canción lo complacemos, con la canción de los grandes, por supuesto. El WhatsApp totalmente habilitado. Coméntenos dónde nos sintonizan, dónde están en esa tarde. Tenemos más notas de audio. Escuchamos. Buenas tardes.
1: Por favor, de los de los galos, okay. Sabrás que te quiero.
0: Ah, ok.
1: Desde aquí la Colonia Escalón, en una trabazón bien rica. Ya debe llover, pero okay. Está fresca la noche.
0: Ya ok, ves. Sí, es que la tormenta, bueno, la lluvia lo que vino a hacer fue a ocasionar más tráfico, pero de verdad solo les pido que tengan paciencia, que le suban volumen al 104.9 y hay que relajarnos con esa música.

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4: Con mucho gusto, 6:40 p.m.
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4: Seguimos con más de los grandes de la canción, escuchando notas de audio. Buenas tardes.
15: Hola, hola.
4: Hola.
15: Necesito la canción El Triste de José José.
4: Listo.
15: Manejando rumbo a San Vicente bajo la lluvia.
4: Tengan mucho cuidado, mucha precaución cuando conduzcan bajo la lluvia. Yo siento que cuando viene la lluvia es como para relajarnos, como para escuchar la fiesta, para estar en casita. Pero paciencia, ya van a llegar. Siguen en sintonía del 104.9.
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0: 6 de la tarde con 48 minutos, escuchamos.
1: José.
0: Hola.
1: Buenas noches.
2: Josué.
1: Quisiera que me complaciera con...
2: Los ángeles negros.
1: Okay. Y las flores
2: pudieran
1: hablar. Gracias.
0: Saludos, también saludos, me imagino, a su esposa, que ahí está a la par de usted, escuchando el 104.9. Nos reportan también tráfico pesado a la altura de Quetzaltepeque y también inicia la lluvia. Con mucha precaución. Saludos.

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1: Los Ángeles Negros, si las flores pudieran hablar. Escuchamos más. Buenas tardes.
2: Muy buenas noches, Radio Fiesta.
1: Saludos.
2: Sin la fiesta no hay vida.
1: Exactamente,
2: de verdad.
1: Exactamente.
2: La alegría pues la pone la fiesta. Claro. Aquí en una trabación por San Jacinto a recoger a mi nieta al colegio.
1: Bueno.
2: Que espere mi nieta en
1: sí.
2: el colegio.
1: Paciencia, paciencia.
2: De todos modos, las trabaciones y el agua, pues todo eso, pero cantando la buena música de Radio Fiesta no sentimos mucho el tráfico. Bendiciones.
1: Gracias, igual, bendiciones.
3: Hola, buenas noches, Radio Fiesta.
1: Hola.
3: Buenas noches, Josué, por aquí.
1: Dímelo.
3: Moto, reportándome.
1: Saludos, saludos.
3: ¿Qué es el tráfico uh-huh. aquí en la ciudad morena, Santa Ana? Está colapsado.
1: Santa Ana.
3: Colapsado por la tormenta que acaba de pasar.
1: Ok.
3: Acaba de pasar una buena tormenta, entonces el tráfico ha quedado colapsado.
1: Paciencia, acá. Paciencia.
3: Damos bendiciones, feliz noche.
1: Gracias. Seguimos con más.
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0: papel y lápiz, la playa del romance. Con esta canción vamos a ir despidiendo, sí, vamos a ir despidiendo a los grandes. Gracias por siempre acompañarnos. Que no se les olvide que vamos todos los días de lunes a viernes de 6 a 9 de la noche.
1: Buenas noches, estimado.
2: Hola, saludos.
1: Gracias por esa programación de música del recuerdo.
0: A la orden.
1: Queriendo ver si nos puede complacer con una canción de Los Ángeles Negros.
0: Ajá.
1: Como quisiera decirte.
0: Okay.
1: Solamente aquí en Radio Fiesta, en esta hora del tráfico sobre el Boulevard del Ejército. Saludos.
0: Tengan mucha paciencia, yo los voy a estar acompañando hasta las 9 de la noche. Ustedes también acompáñenme, repórtense con nosotros, 7699-0121, nuestro WhatsApp. Sigan en compañía del 104.9, pero ya finalizamos los grandes de la canción. Ya regresamos con más éxitos.

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6: 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La hora es...
7: Con mucho gusto, 7:03 p.m.
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Escuchamos algo de lo nuevo, Sharey Bravo, Sueño Contigo, a través del 104.9. Usted ya la puede solicitar, 7699-0121, nuestro WhatsApp. Estamos ya en la noche del lunes 31 de agosto. Usted coméntenos con qué lo complacemos. También les comento que las tormentas acompañadas de ráfaga de viento fuerte continúan en algunos sectores del país y con ellas probabilidades de caída de árboles. Siga las recomendaciones y manténgase informado de las diferentes redes sociales. Y también les comentamos que no se refugien debajo de los árboles durante la lluvia. Tenemos mucha, pero mucha lluvia. Síguese reportando con nosotros también al 2224-6180. Son las diferentes líneas del 104.9 para que se reporte con nosotros en esta noche muy lluviosa.

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Seguimos disfrutando de más música, Grupo Cráter, Mix Chanchona. También dice por acá, a esta hora se observan lluvias y tormentas en distintos sectores de la zona oriental, central y occidental del país. Estas se desplazan hacia el suroeste y han generado fuertes ráfagas de viento superiores a los 50 kilómetros por hora, así como caídas de granizo en algunos sectores. A tomar en cuenta, mucha precaución también. Y les paso a recordar que no se les puede olvidar que ya llegó el gran fiestón de Independencia del 104.9 en Restaurante del Pueblo Salvadoreño, El Sombrero Azul, con la música de la Internacional Orquesta Canela, también René Alonso y su banda Láser, desde San Miguel, Grupo Cráter, Grupo Impacto Latino y Grupo One Dive. 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También tenemos comunicación a esta hora de la noche por acá. Buenas noches. Bueno, se fue. Seguimos con más, nos vamos con los Carquis y Paulo Aesa. La Chiripiorca, somos la fiesta. ¿Por qué? Porque sin la fiesta no hay vida.

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Seguimos con más música a esta hora de la noche. Sigas reportando con nosotros el WhatsApp habilitado 76990121. También nos solicitan algo a cargo de Daniel Luna, el besito cachichurri. Somos la fiesta, porque sin la fiesta no hay vida. Que no se les olvide también ir a nuestras redes sociales. Nos encuentran en Instagram, en TikTok, en Facebook como Radio Fiesta 104.9. Vayan a nuestras redes sociales, conéctense con nosotros. Ahí van a observar lo que compartimos, cómo es el día a día de todos los locutores del 104.9. Entonces ustedes solo vayan a seguirnos a nuestras diferentes redes sociales, como les comento, TikTok, Instagram y Facebook. También en X nos encuentran como Radio Fiesta 104.9. También pueden reportarse a través del 22 24 61 80 en esa noche de lunes, inicio de semana.

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0: Escuchamos a la Orquesta Canela, homenaje a Willy Colón, también a través de WhatsApp. Saludos al número de terminación 9874. Dice por acá, buenas noches, los escucho desde Houston, Texas. Sigues reportando con nosotros a nuestro WhatsApp 7699-0121.
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Que te vaya bien de Grupo La Nota a través del 104.9, nuestro WhatsApp 7699-0121. Repórtense con nosotros en esta noche de lunes 31 de agosto. También recordándoles la gran fiesta de independencia del 104.9 en Restaurante Sombrero Azul, el restaurante del pueblo salvadoreño, con la música del Internacional Orquesta Canela, René Alonso y su banda Láser desde San Miguel, Grupo Cráter. 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Celebremos la independencia patria junto a todo el staff del 104.9. Estamos en vivo a través de TikTok. Josué Álvarez 9912. Váyanse. Buenas noches, váyanse. Váyanse a TikTok. Una noche muy, pero muy lluviosa en San Salvador, donde ustedes están. Está lloviendo. ¿Cómo va el clima? ¿Llegaron con bien a casa? Coméntenos.

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Yo tampoco fui. Les comento que actualmente se registran lluvias y tormentas en los sectores del sur de los departamentos de Usulután y La Paz, como en sectores de Santa Ana, Huachapán, Sonsonate. También comentarles que en Chalatenango, San Salvador y el norte de Cuscatlán, estas se desplazan hasta el suroeste y en algunos sectores presentan abundante actividad eléctrica y fuertes ráfagas de viento. A tomar nota porque tenemos bastante presencia de lluvia en el territorio nacional. Síganse reportando con nosotros, 7699-0121, nuestro WhatsApp. A esta hora de la noche, nosotros seguimos con más, 8:49. Recuerde que somos el 104.9, porque sin la fiesta no hay vida. También se puede reportar al 2224-6180. Buenas.

Escuchamos la raza Band, La Tienda de la Esquina. Nosotros somos el 104.9. Si así Dios lo permite, nos escuchamos el día de mañana a partir de las 6 de la tarde. O sea, es muy pendientes del 104.9. Porque sin la fiesta no hay vida. Mi nombre es Josué Álvarez. Pueden ir a mis redes sociales. Me encuentran en Instagram, en TikTok como Josué Álvarez 9912. Váyanse a mis redes. Nos conocemos, nos contactamos y pues seguimos avanzando el día a día a través de la fiesta, de las redes y todo eso. También síganos en redes sociales como Radio Fiesta 104.9 en Instagram, en TikTok, en Facebook, en X, donde usted quiera. Y tengan mucha, pero mucha precaución con las fuertes lluvias que están azotando el país. Buenas noches.

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7: Hola, hola, muy buenas noches, mi bella familia de El Salvador, que cada día crece con amor y se extiende hacia Sonsonate, hacia el occidente de este hermoso y este bello país. Y sí, recuerden muy bien que estaremos todos los días de la semana y los fines de semana también acompañándoles para que vengan, para que nos visiten y puedan transformar su vida y recibir cambios positivos, porque eso es lo que todos queremos en el trabajo, en el amor, en la salud, en nuestro bienestar y sobre todo en la armonía con la que queremos vivir, porque recuerda, cuando se vive en armonía se atrae con bendición. Y la invitación es a que participen en este lunes 31 de agosto en una consulta en el campo del amor, en el campo de la salud o en el campo del dinero. Puede llamar y participar con su fecha de nacimiento. Y bueno, agradecer a todas las personas que cerraron la jornada de bendición, de limpieza y de despojo que se acabó en este lunes. Hoy lunes 31 de agosto fue el último día de limpiezas de cierre de ciclo, limpiezas de despojo que le ayudaron a muchas personas. Estén muy pendientes porque finalizando septiembre volveremos a otorgar nuevamente estas limpiezas de despojo. 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Bueno, muchas personas me preguntan qué me pueden preguntar y a qué le pueden recibir una respuesta clara con su fecha de nacimiento. Recuerde muy bien que en la fecha de nacimiento podemos dar una lectura profunda. A través de su campo aural podremos ver si hay energías positivas, negativas, afectando o edificando hacia su camino, porque recuerde que la vida es un camino y lo debemos de transitar. Nos encontraremos cosas buenas, nos encontraremos cosas malas y de todo debemos saber continuar siempre hacia adelante. No estancarnos, no retroceder, sino siempre avanzar, siempre ir un paso adelante de todas las situaciones de la vida. Y me pueden consultar en el campo de la salud si tienen alguna enfermedad rara, algún ser querido se encuentra en un hospital o en la propia casa batallando con algo a lo que no le encuentran una cura, y más allá de una cura que tampoco le encuentran una respuesta, en una consulta lograremos ver si hay algo natural, si hay algo sobrenatural afectando la vida para que le podamos ayudar o le podamos aconsejar de cómo esa persona poder tratarse y tener un bienestar más más positivo. Vamos también hacia la parte emocional. Muchas veces se acaba una relación, hay algún problema en la familia, muchas veces algún negocio se viene abajo y eso trae un quebranto emocional, una carga emocional muy fuerte que algunas personas, al no saber sobrellevarla, terminan sumergidas en vicios, en problemas, en deudas, en situaciones a las que después no le encuentran una salida. También podemos hablar un poco sobre el amor, las relaciones que se alejan sin razón, aquellas personas que se quieren pero que pelean por todo, son situaciones que debemos de ver si hay terceras personas afectando la armonía, ver si de pronto se está acabando el amor y lo que hay es una dependencia emocional. Eso lo podemos analizar como a través de la fecha de nacimiento o de que vengan y nos visiten de manera presencial, sea en Sonsonate, San Salvador donde me encuentro, San Vicente, Santa Ana o San Miguel, les podremos ayudar. También a las personas que se sienten estancadas, las personas que se sienten que todo les sale mal, que si ponen un negocio se les viene abajo, que si buscan un trabajo siempre tienen problemas con compañeros del trabajo o se empiezan a sentir mal o se empiezan a enfermar, son situaciones que no les dejan progresar, no les dejan avanzar, no les dejan asentar bases para poder salir adelante y progresar en este camino de la vida. También les ayudaremos, que es muy importante ese primer paso, esa primera acción, ese esfuerzo de parte suya de quitar de un lado las excusas, porque las excusas muchas veces nos roban la energía. ¿Y qué necesitamos? Energía positiva. Así que no se siga lamentando por las cosas que le ocurren y muy por el contrario, hágase responsable de su propia vida. Puede llamar, puede participar con su pregunta, con su consulta y tener a la mano su fecha de nacimiento o la fecha de nacimiento por ese ser querido o por su pareja si desea consultar. 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Bueno, vamos a dar paso a algunos testimonios que nos comparten personas que ya nos visitaron y que gracias a Dios, porque sí, primero Dios en todo, han recibido cambios positivos. Escuchemos sus mensajes.
0: Hola, buenas tardes. Mi nombre es Mario Blanco, hijo de la paciente Guadalupe Blanco. Pues nosotros visitamos a la hermana Saúl acá en Santa Ana, gracias a una recomendación de un compañero de trabajo. Lo visitamos pues debido a un padecimiento que tenía mi mamá en la ingle, en la vejiga. Padecía de mucho dolor, padecía de ardor y al orinar, ¿verdad? Y pues lo que nos parecía muy extraño era que nosotros habíamos visitado hospitales, clínicas y no nos daban como cierta respuesta, ¿no? Debido a eso, a la recomendación de mi compañero, pues visitamos a la hermana Saúl. Al visitar a él, pues eso nos ha brindado lo que es mucho alivio, ¿no? Nosotros estamos un poco tranquilos. Ya la recuperación de mi mamá, ¿verdad? Y pues es lo que nos tiene ahorita un poco más tranquilos, ¿verdad? Que nadie nos pudo dar como una respuesta, pues, y el hermano Saúl nos ha dado esa respuesta, ¿verdad? En la cual...
7: De quien hizo situaciones que perjudican su vida y aún así no se lo mostramos, no se lo enseñamos para que usted se llene de odio, para que usted se llene de resentimiento, sino muy por el contrario lo hacemos como un acto de aceptación, de reconciliación y de perdón, porque todo el que busca de nuestra ayuda, busca de nuestra ayuda para solucionar un problema y no para crear otro. ¿Por qué? Porque estamos es para servirle a aquella persona que siente que le están afectando la vida. Acá le ayudamos a liberar esas afectaciones para que usted pueda tener un distanciamiento sobre esa persona. ¿Por qué? Porque nos hemos logrado ver que en algunos casos es el vecino, un compañero de trabajo, alguien que en muchas ocasiones es de la propia familia, alguien que comparte a diario muchas veces con la persona. Es nuestra responsabilidad revelarle lo que nuestras revelaciones y nuestros astros y nuestros guías espirituales nos muestran. ¿Para qué? Para que usted pueda tomar distanciamiento y pueda cuidar no solamente su vida, sino también la vida de su familia. Llámeme. Llámeme ahora mismo y con su fecha de nacimiento lograremos ver en un primer análisis si hay maldad en su entorno. 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Todas aquellas personas que quieran venir, visitarme de manera personal, acercarse para tener un cambio positivo en su vida, lo pueden hacer. 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Estamos a una calle adelante del Hospital Pro Familia. Puede llegar al Hospital Pro Familia, nos llama, nos comunica y nuestra secretaria en breve tiempo saldrá a recogerle. Las personas que nos visitan en Santa Ana, estamos a un costado de la Catedral, Callejón Sur número 1, estamos a la par del Saimerdón, casa color blanco de puerta y ventana negro, en pleno centro histórico acá de Santa Ana, a un costado de la Catedral. Puede llegar a la Catedral y en la Catedral le recogemos. Las personas de Sonsonate, continuamos en el occidente, las personas de Sonsonate nos pueden visitar a la par de la Universidad de acá pública de Sonsonate. Pueden llegar a la Universidad de Sonsonate y nuestra secretaria de manera inmediata le recogerá, dado el caso que nos encontramos a la par a un costado de la universidad. Para las personas que nos visitan en San Vicente, recuerden, en San Vicente estamos en el barrio Santuario, calle Novena Norte, número de casa 20, casa color blanco con garaje negro y lámina verde turquesa. El punto de referencia en San Vicente es el Banco Agrícola del Parque Principal o la gasolinera Texaco que se encuentra saliendo hacia la Panamericana. Para que toda aquella persona que nos sintoniza desde Apastepeque, desde San Rafael Cedros, las personas acá de Zacatecoluca, de Tecoluca, las personas también de Sensuntepeque, Cabañas y Lo Vasco, pueden acercarse, pueden venir de manera presencial para que les podamos ayudar acá en San Vicente. Ahora, más al oriente, pueden visitarnos en San Miguel. Recuerden que en San Miguel damos consulta también todos los días como en nuestros demás consultorios. 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También puede llegar al Hospital San Francisco y ahí mi secretaria le puede recoger para las personas que nos visitan de toda la parte del oriente de este bello país, se pueden acercar. 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

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Buenas noches.

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2: Para protección, el Señor te cuidará de todo mal, guardará tu vida, el Señor cuidará tu salida y tu entrada, desde ahora y para siempre. Salmo 121, 7, 8. No te dejes vencer por el mal, al contrario, vence el mal con el bien. Romanos 12, 21. Padre nuestro, considerada la oración perfecta de liberación, oración de protección. Señor Jesús, cúbreme con tu luz. En el nombre de Jesús, rechazo todo plan formado contra mí. 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Usted, mi querido hermano, mi querida hermana, usted que ya ha visitado varios lugares, que lleva sufriendo con esas enfermedades un año, 10 años, 20, 30, 40 años y que nunca ha encontrado una cura, pare de sufrir. Yo lo invito para que nos visite, para que sea sanado, curado, liberado de todas esas enfermedades. 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En el nombre del Padre, del Hijo y del Espíritu Santo. Amén. Amadísimos hermanos de la sintonía de mi hermoso país de El Salvador, sean todos ustedes bienvenidos a un capítulo más de este su maravilloso programa. Hoy es martes de este año 2026. 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Tenemos una llamada, aló.
3: Hola, buenas.
4: Bueno, hermana, bendiciones, bienvenida a este su maravilloso programa Visión y Vida. Regáleme su nombre.
3: Flor Rosa.
4: Hermanita Rosa, ¿en qué fecha nació?
3: Nací el 4 de marzo de 1980.
4: Hermana, a través de mi conocimiento me puedo dar cuenta, tengo en mi mano derecha el milagroso Cristo resucitado. Veo que usted ha tenido muchos problemas con su esposo. Usted se ha venido sintiendo muy triste, han pasado muchos problemas. Usted piensa que él la engaña, que él es infiel. Yo le voy a decir la verdad. Su esposo no la engaña con nadie. Él la quiere mucho a usted, sino que hay una mujer que se lo quiere quitar, que usted sabe de quién le estoy hablando, que es su misma prima. Su prima Ana anda detrás de él. No le haga caso a los chismes, porque su esposo la ama de verdad. Él la quiere mucho. Su esposo trabaja en el gobierno. Él trabaja en el gobierno. Hermana, vea, ustedes necesitan de mucha protección del milagroso Cristo resucitado. Vénganse con fe, que les voy a ayudar a que en el hogar haya felicidad, a que tengan salud, dinero, amor, suerte, prosperidad, abundancia y protección. Hermana, algo que la tiene usted muy triste es la salud de su mamá. Su mamá se ha venido sintiendo muy enferma. Su mamá está sufriendo de diabetes, de azúcar, de dolores en los pies, en los huesos. Ella, hay días que no puede pararse de la cama, no puede caminar. Lo que tiene su mamá es enfermedades naturales. Nosotros hemos traído medicina natural, 100% milagrosa. De allá de las selvas amazónicas hemos traído medicina natural, la cura para controlar la diabetes, es azúcar. Tráigame a su mamá, que nosotros le vamos a dar medicina natural para esos dolores en los huesos, esos dolores en los pies que ella siente. Tráigame la orina en ayunas de su mamá, se viene con ella. Su esposo es un poquito incrédulo, desconfiado en esto. Él no cree, él es como Santo Tomás, que hasta no ver no creer. Pero hable con él y también lo anima a que nos visite. Y se vienen todos con mucha fe para que reciban el Cristo milagroso, la consulta, las protecciones. ¿De acuerdo?
3: Sí, de acuerdo.
4: Usted tiene una hermanita que está en los Estados Unidos. A su hermana tráigame la foto de ella, porque ella se ha sentido mal de salud. Ella tiene buen trabajo, gana mucho dinero allá en los Estados Unidos, pero no le rinde el dinero, porque ella necesita de protección y la vamos a curar. Tráigame la foto de ella, su hermanita que está allá en la USA, en los Estados Unidos. ¿Está bueno?
3: Sí.
4: Dígame una cosa, hermana, ¿le hablé con la verdad o le dije mentiras?
3: Con la verdad, siempre con la verdad.
4: ¿Cómo le ha parecido nuestro maravilloso programa?
3: Pues muy bien, todo lo que dice usted es verdad. Usted habla con la sinceridad y pues me parece un programa excelente.
4: ¿Cuál es su mensaje? ¿Qué le dice a todas las personas que nos están escuchando? ¿Si vale la pena que nos visiten o no?
3: Pues sí vale la pena, porque al final es algo bueno, ¿verdad? Porque uno a veces necesita saber cosas y pues lo ideal sería visitarlos.
4: Hay algo también que veo aquí, que su papá está vendiendo un terreno y no ha podido venderlo. Lleva más de 5 años en intentar vender el terreno y no ha podido. Nosotros le vamos a ayudar a que su papá venda ese terreno, ¿está bien?
3: Sí, está bien.
4: Hermana, anote el número para que juegue en la diaria, el número 15, para que juegue en el Loto Super Premio, el 3, el 14, el 18, el 26 y el 30. Visítanos para ayudarle, ¿está bueno?
3: Sí, está.
4: Vénganse con mucha fe, de que yo les juro ante Dios que me está escuchando en estos momentos, que con la ayuda de nosotros, la vida de ustedes va a cambiar. Dios me los bendiga, bendiciones.
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3: Hola, hola, mi bella familia espiritual. Espero que hayan iniciado este martes, primero de septiembre, con toda la actitud positiva, porque recuerde, muchas de las cosas que nos suceden empieza por la actitud con la que enfrentamos el día. Por eso siempre mi recomendación, iniciar agradeciendo a Dios. Cuando usted agradece a Dios por todo lo que le rodea, la familia, el techo que le cubre, el bocado que llega a su boca, créame que usted se empieza a sentir bien. ¿Por qué? Porque ve que es bendecido, ve que es bendecida. Ahí ya empezamos con la gratitud. La gratitud nos permite ver las cosas simples como un acto maravilloso y bondadoso de parte de Dios hacia nuestra vida. Y así es como podemos iniciar un mes de manera positiva, sin importar el problema que tenga, sin importar que esté batallando con una deuda, con un fracaso laboral, con un fracaso en el negocio, con el quebranto de salud de algún ser querido que se encuentre en un hospital o batallando por la salud desde una casa. Eso no puede evitar que usted inicie el día de manera positiva. ¿Por qué? Porque el tener una actitud negativa no va a permitir que ese problema se solucione. Muy por el contrario, va a enredar más su pensamiento, va a agotar más su energía y no le va a permitir rendir de manera positiva. Entonces, que nos quede claro, sin importar el problema con el que empecemos este mes, lo vamos a iniciar con una actitud positiva, ¿ok? 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Han habido peleas con los hijos, se ha perdido el respeto, han llegado los vicios, han llegado situaciones adversas a su casa, a su familia. 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Bueno, abrimos nuestra sesión, que es costumbre, de preguntas y respuestas con su amigo y consejero espiritual, Saúl de Los Ángeles. Vamos a dar lectura a una pregunta que me comparten desde cabina. Fecha de nacimiento de la persona: 7 de noviembre de 1972. Me consulta por un problema en su intimidad. No tiene energía, no tiene el deseo y no le da ánimo de estar con su pareja. Quiere saber qué pasa porque dice seguir sintiendo amor, pero que es algo extraño. Bueno, tienes que tener mucho cuidado porque hay algo que está robando tu energía. Veo que trabajas fuerte, te sacrificas, luchas bastante y también estás teniendo muchos problemas a nivel laboral. Estás teniendo mucho estrés en tu vida. No estás sacando un espacio para canalizar esa energía. Esa energía, al canalizarla y absorberla desde su campo aural, su campo espiritual, se va directamente hacia su energía. Se terminan convirtiendo en parásitos espirituales que absorben todo deseo de desarrollo natural del ser humano, como lo es el hacer una actividad física, como lo es el querer tener intimidad con la pareja, como lo es el querer tener espacios de disfrutar y compartir con usted mismo. Entonces, ¿qué es lo que tiene que hacer en este tipo de situaciones? Tiene que sacar espacio de calidad para usted y para su entorno. ¿Por qué? Porque siempre que usted se encuentra en algo personal, en algo íntimo, siempre está pendiente también de las cosas laborales, siempre tiene que tener el teléfono a la mano, siempre está preocupado pensando en cosas del trabajo y eso no le permite vivir el presente con claridad. Recuerde que donde no hay claridad y hay confusión, tampoco hay deseo claro de lo que se quiere. Eso te está afectando lo que es tu intimidad. ¿Qué debes hacer en este tipo de casos cuando sientes que tú solo no lo puedes manejar? Puedes venir, puedes acercarte a una consulta y te ayudaremos. Te ayudaremos a través de tratamientos milenarios, naturales, a poder nuevamente fortalecer en usted esa capacidad de tomar decisiones con independencia. ¿Por qué tiene que ver la toma de decisiones en lo que usted está viviendo? Porque usted no tiene esa capacidad de separar lo laboral de lo personal. Entonces, como usted no toma la decisión de poder delegar bien las tareas que tiene que delegar, usted ahí está afectando su vida diaria. Y sí, no todas las personas que nos llaman buscando una respuesta encuentran una respuesta espiritual. Muchas veces los problemas que vivimos en nuestra vida tienen que ver mucho con nuestros hábitos, tiene que ver mucho en cómo invertimos el tiempo, tiene que ver mucho en qué pensamientos cultivamos en nuestra mente. ¿Por qué? Porque la mente es un jardín, va a crecer y va a florecer la semilla que sembramos. Si usted no siembra una semilla diferente, no espere que va usted a recoger y a ver florecer algo distinto en su vida. Ese es mi consejo para ti, hermano, que si debes venir a una consulta presencial, sería muy bueno. Sería muy bueno conocerte, hacer una oración sobre ti, sacar de ti tanta carga espiritual, emocional que te rodea por el ambiente laboral tan pesado por el que te encuentras en estos momentos ejerciendo. Recuerda que atendemos en San Salvador, atendemos en San Vicente, atendemos en San Miguel, en Santa Ana y en Sonsonate. Y este mensaje también quiero que llegue a todas aquellas personas que tienen y devengan cargos que les ocupa mucho tiempo, cargos que les compromete mucho el día, la noche, cargos que les invade un poco la privacidad, o negocios que consumen mucho tiempo, aquella persona que tiene restaurantes, que tiene negocios en galerías, en mercados. Son personas que también devengan mucho de su tiempo para poder que el negocio mantenga flote. Esas personas necesitan descargar, necesitan quitar, necesitan retirar la energía que se va acumulando en ellos. ¿Por qué? Porque si no, se van volviendo personas con un genio, con un carácter fuerte. Y créame que eso va a afectar las relaciones laborales y comerciales. Es importante sentirnos bien, sentirnos livianos, sentirnos felices, alegres, levantarnos con actitud positiva. Si usted siente que alguna de estas cosas están fallando, no siga usted con ese problema, que créame, le puede afectar notablemente su carrera laboral o su negocio o en lo que se desempeñe usted en la economía. ¿Y eso qué le va a traer? Problemas personales, problemas en su energía masculina o en su energía femenina. Eso le va a afectar también ya en la intimidad con la pareja, le va a afectar en la relación con los hijos. Muchas personas con dinero, pero que ni siquiera comparten tiempo con los hijos, no salen, no comparten. ¿Por qué? Porque siempre la mente está ocupada en cosas laborales que le consumen el tiempo y a la vez le van consumiendo la vida, y eso se da también mucho con los hermanos lejanos. Hacen dinero, trabajan muy fuerte, pero vemos como los hijos cogen vicios, vemos como la esposa se va con otro, vemos como diferentes situaciones ocurren en el alrededor de la vida de esas personas y nos preguntamos, ¿pero por qué? ¿Por qué si esa persona trabaja para la familia, por qué le pagan así? Y créanme, muchas veces no tiene que ver la familia, sino la energía que va rodeando a la familia. Si tiene dudas, si tiene inquietudes, consultas o preguntas, llame, participe, comunique su pregunta en cabina o hable conmigo en vivo y en directo si puede salir al aire y no tiene problema de que le escuchen, o déjeme su mensaje, su pregunta a través de WhatsApp para que le podamos ayudar. Y de una vez aprovecho para resolver una duda de muchos. 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Si tiene algún familiar en el extranjero que necesite ayuda con algún problema que está viviendo con su pareja, con algún hijo, con alguna hija, o algún problema que esté presentando en lo laboral, su situación también y su regularización migratoria, tiene mucho que ver también con las energías. Las energías son una herramienta que ayudan a edificar o ayudan a destruir. Por eso yo siempre recomiendo a los hogares tener un resguardo, tener una protección, tener algo que repele la envidia, el deseo de mal hacia uno. Es importante protegernos. Nosotros nos colocamos ropa para que no nos vean la intimidad, para no sentirnos vulnerables, para proteger nuestra piel. Asimismo, debemos también proteger el espíritu, proteger el alma, así como protegemos nuestro pensamiento. ¿Por qué? Porque no todo lo que pensamos lo podemos hablar. Recuerde que la boca, las palabras, lo que usted sintoniza de usted, es un arma que construye, edifica, o es un arma que destruye, que acaba. Entonces usted de ahí también puede evaluar el tipo de bendición que llega a usted. Si usted es una persona que se queja, que reniega, que maldice, ¿qué va a traer a su vida? Problemas, caos, situaciones difíciles y complicadas, hasta para poder usted transportarse en su auto. ¿Cuánta persona no reniega y se le mantiene el carro dañado? ¿Cuánta persona no se la pasa maldiciendo y es a la que más se le daña la nevera, el aire acondicionado, el ventilador, la lavadora? Son personas que siempre andan con problemas en su vida. Y cuidémonos de que esas personas vivan en nuestro hogar, porque es que el hogar no es solamente su hogar, el hogar es de todo integrante que lo construye. Entonces, si usted tiene en su casa una persona que se queja, reniega, maldice, todo le parece mal, todo le molesta, todo le choca, créame. Y usted dice, hermano Saúl, es que el vecino me tiene rabia. ¿Cuántas veces no nos hemos logrado dar cuenta entidades energéticas que divagan en este plano terrenal se quedan atrapadas en lugares, en casas, donde se utilizan malas palabras. ¿Por qué? Porque esas malas palabras se terminan convirtiendo en un portal que permiten que entren situaciones negativas. Familias prósperas han llegado a situaciones, pues, de cierta manera precarias a nivel económico por lo mismo. Vicios, maldecir, malas palabras, infidelidades en el hogar, todo eso va trayendo ruina también. Así que cuídese de los malos actos y alimente su vida de los buenos actos. Hermano Saúl, usted hoy habló de las cosas malas que uno hace y que le trae cosas negativas, y a mí me gusta escuchar su mensaje bueno, su mensaje positivo, pues no lo tome como algo negativo. Tómelo de parte de su amigo y consejero Saúl como una enseñanza, porque el padre que quiere al hijo le corrige y le dice las cosas de manera clara. Asimismo, yo lo debo de hacer con ustedes. No les puedo siempre adornar las cosas malas que de pronto hagan. Les debo decir la verdad, así les duela. 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Bendiciones.
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5: Música de fiestón, música de fiestón de septiembre. Pura uva, mami. Yo pido 14, mujer, quiero iniciar un mes, papá, hoy iniciamos un mes. Sí, sí, sí. Cachimbeado, va.

Canela, René Alonso, Grupo Cráter, Impacto Latino, Wanday. Nos vamos a disparar, papá, celebrando la independencia patria, va. 6:17, buenos días.

0: que no se lo pierda, con todo, mijo. 6:20 la hora, buenos días, 6:20, good morning.
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2: 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La hora es...
0: Las 6:20, buenos días, 6:20.
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0: Papá, vamos Cráter, vamos Cráter, vamos Cráter, que ya vienen los muchachos de Cráter desde San Miguel. Con ese sabor a disfrutar con nosotros ese gran fiestón de independencia. 6:22, buenos días, 6:22.

0: Ese sabor lo ponen los muchachos de Impacto Latino. Tengan buen merengazo, se tiran estos tigres ahí en el escenario. Los vamos a ver. Próximo 14, papá. Próximo 14. 632 la hora. Buenos días. 632.
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0: Aguilares.
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Es 48 la hora, 6:48. Cecilia, ¿cómo vas? Vaya la Cecilia. 6:46 la hora, 6:46. Tráfico complicado saliendo de la San Pedro. Ojo, saliendo de la San Pedro, ahí a los alrededores de Tuxtepeque, porque está cerrada la calle del Bambú. La gente que sale de la San Pedro allá en Ayutuxtepec, está cerrada la calle El Bambú por trabajos del MOP. Así que está topado ese volado.

0: Vamos a ver qué dice mi muchacho, 646, 646.
1: Chele, chele, aquí tráfico colapsado, aquí en la altura de Bajando Santo Tomás. A saber qué ha habido, pero está topado ahorita.
0: ¿Bajando Santo Tomás para dónde?
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0: Claro que sí, 6:50, 6:50 la hora, 6:50.
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1: 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El tráfico de hoy, cerrada la calle, Papaya en el Bambú, en la gente que sale ahí de YouTube se peca, y el otro tigre también que viene aquí por la zona de San Marcos.
2: Chele, ¿va? Aquí tráfico colapsado, aquí en la altura de Bajando Santo Tomás. A saber qué ha habido, pero está topado ahorita. Prácticamente es Dios lo cuilta hasta Santo Tomás, entra San Salvador, a vuelta rueda, Chele.
1: ¿Qué pasa ahí?
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2: 7:04. Buenos días, 7:04.
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0: Llego ya a las 7 de la mañana con 14 minutos, 7:14 minutos, ya está Lizeth con nosotros aquí, que nos va a contar más de todo lo que tenemos que hacer para este fin de semana, el que viene, ya viene diciembre y todo eso, y no sé qué, y no sé qué, y los callos, y no sé qué, y aquí, para allá, para todos lados. Va, cómo no, no tenés sonido.
1: Hoy sí. Vale. No tenía sonido. Ey, ¿qué pasó con la música? Me siento así como...
0: ¿Qué no música sé. Querés? ¿Te puedo poner esta? No.
1: No, algo así como más alegre. Esta. Vamos iniciando el mes.
0: Música es alegre para mí. ¿Esta?
1: No sé cuál es. No,
0: pues decime qué querés, pues. O sea, te puedo pedir gusto.
1: Ah, esa de esta. Oye, mi Lola.
0: Pues.
1: Ah, esa también es buena.
0: Esa, va.
1: Sí, esa es
0: ahí
1: buena.
0: ¿Ahí te dejo ahí?
1: Sí.
0: ¿Está bien ahí?
1: Que nadie sepa nuestro sufrir.
0: ¿No cantas ahí? ¿Crees que no cantas ahí?
1: No, ahí no canto. Hoy vengo a contarles a dónde nos vamos a ir este fin de semana. Y como dice el Chele, sí, ya viene noviembre, diciembre. Ya la gente está cotizando para diciembre porque todo comienza a subir de precio en temporada alta. Y lo mejor es comprar boletos si usted va a salir fuera del país, los paquetes, los hoteles, todo. Así que aproveche si necesita un viaje fuera de El Salvador y cotícenos con tiempo para que podamos darle las mejores opciones. Y este fin de semana, sábado 5 de septiembre, para iniciar el mes de la mejor manera, nos vamos al Pital, donde está el punto más alto de El Salvador, y ahí hacemos una caminata donde ustedes van a poder conocer justo el punto más alto, que es donde está el mojón que divide El Salvador y Honduras. Y también nos vamos a hacer una caminata donde hay un puente colgante y ustedes desde ahí pueden ver también parte de Honduras. Además, vamos a visitar La Palma y un lugar donde hay un cultivo de fresas, donde usted puede caminar, ver los cultivos y también comprar y degustar los productos que hacen elaborados de las fresas. Y el domingo 6 de septiembre nos vamos para el Cerro Eramón a ver el amanecer. Si usted nunca ha visto este amanecer, se lo súper recomiendo. Es uno de los mejores del país. Vale la pena la caminada, la levantada temprano para poder disfrutar de este espectáculo de la naturaleza. Y tenemos también para noviembre, para que usted vaya ya reservando, la salida para el Festival de las Flores en Antigua Guatemala, que se celebra una vez al año, y este año va a ser sábado 14 y domingo 15 de noviembre. Son 2 días, una noche. Ya tienen el hotel incluido, que es 5 estrellas, y además vamos a visitar un santuario de orquídeas. Nos vamos a quedar a dormir en un hotel 5 estrellas en la capital. Visitamos también Oakland Place y Cayalá. Y el hotel está ubicado en una de las mejores zonas de Guatemala, donde usted puede caminar y encontrar restaurantes, bares, discotecas, de todo, para que la pase súper bien. Si quieren más información, les invito para que nos puedan mandar un mensajito, ya sea en Instagram o en Facebook. Nos encuentra como El Salvador Expedition, desde la X Expedition, y ahí le podemos compartir la programación completa para que usted pueda ver horarios de salida, de regreso, qué es lo que incluye, el costo. Y también nos puede mandar un mensaje al WhatsApp, que es el 70564885, o también puede entrar a mi Instagram, estoy como Liz Expedition, doble S desde la X, y ahí me manda su WhatsApp también y le comparto toda la información. Y también pueden ver ahorita, he empezado a subir fotos de Gracias, Lempira, que este es un lugar poco conocido en Honduras, para que vean también qué es todo lo que tenemos cerca de El Salvador, y muy pronto pues también lo vamos a poner en la programación.
0: No se lo pierda, no se lo olvide, métase a las páginas del Salvador Expedition o a la de Liz y vea qué bonito de verdad es viajar con ellos, salir, despejarse un rato con estos tantos desórdenes, calores y todo lo que hay aquí en nuestro país.

0: 7:22, la hora, buenos días, 7:22.
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2: ¿Una canción? ¿Cuál?
3: ¿Qué dice? 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No me importa, y divertirme todo el día, toda la semana, hasta las 3 de la mañana.

0: 7:41. Buenos días, buenos días. Saludos para el Coque ahí. Buenos días. Buenos días, buenos días. ¿Qué dicen los tigres? ¿Qué dicen los tigres habaneros ahí amaneciendo tempranito? Hey, ya vamos a ver qué pex, compadre. Vamos a ver qué pex aquí con los cantos de los...
1: Chelito, desde ¿oye? Pensilvania. Chepito Amaya. Chepito. Mentiras son todas mentiras. ¿Ah? Cosas que dice la gente.
0: Wilson.
1: Decir que este amor es prohibido.
0: Wilson.
1: Saludos, Chelito. Bendiciones.
0: ¡Lo siento! Lo siento, Wilson. Lo siento. ¡Lo siento, Wilson!
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0: ¿Y este que quiere que empiece la bullada ya o qué?
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0: Hey, vamos a empezar el desorden ya. Voy a empezar regalando una canasta de la Samaritana. 104.9. Una canasta de la Samaritana, esas que traen chaumín, traen dos cajas de chaumín, traen semita, traen especies, traen de todo, papá. Gracias a mis muchachos de la Samaritana. ¿Quiere ganación? Le voy a poner una canción y no me la canta en la nuca, viejo, en la nuca.
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0: Hey, Tigres, ¿qué hora es? 7:57. Good morning.
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1: 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La hora es...
0: Ahora es la 7:58.
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12: Hello, FAO, día. 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
13: Bendiciones para ti y tu familia y que ganan mi canastilla de la Samaritana.
6: ¿Y a dónde estás, hijo? ¿A dónde estás?
13: Aquí acostado todavía, escuchando la fiesta.
6: Oiga, haga mi tío. ¿Cómo?
13: Aquí escuchando la fiesta.
6: ¿A dónde estás? ¿A dónde? Le... ¿A dónde andás?
13: Aquí en Tecla.
6: ¿En Tecla? Bueno, ponete el pila. ¿Qué estás haciendo? ¿Qué estás haciendo ahorita?
13: La de Leodán.
6: ¿Qué estás haciendo? ¿Cómo?
13: Una de Leodán.
6: Bueno, si vos querés una, yo te la pongo. Pero si vos querés ganarte algo, tienes que cantarme la que yo te voy a poner. Y no, así como que va. Ubíquese.
13: Dale, pues ponle.
6: ¿Vaya por qué? Ponete la pila, hijo. Ponete la pila que aquí. Te voy a matar rapidito, hijo. Dice. Ajá.
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6: Te cayó de la cama esto. Te caíste de la cama, hijo. ¿Qué onda ahí?
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6: Sígala.
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6: Buenos días.
15: Good morning.
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6: ¿Qué pasó? Ajá.
15: Quiero ganarme la canasta.
6: ¡Seguila!

0: prendiente la canción ahí en la cabeza.
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0: Vamos a poner otra que tengo pues. Bueno, aquí, buenos días, buenos días, buenos días.
2: Buenos días.
0: Wilson, lo siento.
3: Te la paja, todas las canastas te la paja llevar.
2: Lo siento, Wilson.
0: ¿Por qué?
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0: Lo que pasa es que aquí no es las, como no van a poner las canciones, yo que amo la música. Yo amo la música. ¿Cómo no te la vas a poner las canciones? Vas, no te puedes esa canción, me vas a decir.
3: Mira, me
0: vamos a ver. Oye, vaya la viejita, ya viene ahí del cementerio. Dale, pues. Ajá. Algo me dice que ya no volverá.
3: Ay.
0: ¿No viste la novela? ¿No viste la novela? No, me vas a decir que no viste la novela.
1: Estoy seguro que esta vez.
0: ¿Ah?
3: ¿Cuál era la novela?
0: Qué horror, o sea, qué horror, pues.
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0: ¿Cómo no te la vas a poder, vos? ¿Ah?
1: Sabes bien que no es cierto.
0: Qué horror.
1: Estoy muriendo.
0: Te puedo poner mil canciones aquí seguiditas. No me digas que no te puedes esta tampoco.
3: Ya ves
0: que te la podés. Ya ves cuál es lo que pasa. Es que no le pones coco, pues. ¿Qué pasó, hija? ¿Cómo vas?
3: Vuelve. Si la vida se me va.
0: Ah, no, pero ya la regaste. Ya la quité. ¿Qué hay? ¿Cómo vas?
3: ¿Qué digo yo aquí, chelito? ¿Siempre?
0: Cántame esta, pues, cántame esta. Bueno.
3: Ya que la
0: cosa, osa. Por amarte. Ajá.
1: Siempre
0: dale, pues.
1: La niña que te lleve el alma.
0: Oiga, mi tía. Como el horizonte. Seguila. Dale, pues. Osa, ahí te va tu canción.
1: Va, pues. Tu nombre en mis labios.
0: Solo que. Oye, y llora ahí. ¡Vaya la mal, vaya la Delby!
1: Como tú quieras, pero así será.
0: ¿Quiere inspiración total ahí? ¿Quiere inspiración total? ¡Sígala! ¡Ah, fue con ganas!
5: ¡Enfocado en este sentimiento!
0: ¡Ahí va!
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5: así! ¡Un paso por esta sesión! ¡Gracias a tu amor, acaso está prohibido!
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5: Vaya, chelito.
0: ¿Dónde estás, hijo?
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0: Hey, es el loco que va a ir moviendo el chelo, dice, moviendo el chelo.
5: Chaval.
0: ¿Cómo te llamas?
5: Salvador Enrique Chávez.
0: Es Adelmi por gusto, es Adelmi por gusto.
5: Con gusto, señores.
0: Vaya, Adelmi, vaya, Adelmi. Ya trabada, ahí está Adelmi. ¡Ah! Vaya, ahí va. Ya puedes venir atento con esta, hijo. Alú.
5: Aló.
0: Vaya, la Delmi, que lo trabajamos. O sea, ahí va tu canción.
1: Siempre será.

0: ¡Wilson!
1: ¡Wilson! ¡Lo siento! ¡Lo siento, Wilson!
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3: Buenos días.
4: Chile, ya estamos aquí en el taller en San Jacinto, escuchando ya la maullada, Chile, aullada.
3: ¿Qué pasó? ¿Qué pasó?
4: Oíme, yo quiero una canción de mi inspiración.
3: ¿Ah?
4: Sí, aquella que dice, bailar pegados es bailar.
3: De Sergio Dalma también.
4: Es como estar bailando solo.
3: Buena rola.
4: Ponete, Chile, porfa.
3: Mirando, llegó
4: todo. Creo que me están guachando las cámaras, Calú.
3: Que todo loco, por Dios, que ¿quién es más loco aquí? Qué buena canción. Y ya le iba a poner yo para que me
5: bailar
3: la cantara.
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3: Buena canción.

0: canción salía en una novela también, ¿verdad? Soñamos bailar con esa música. Soñamos bailar con esa música.
1: ¡Se bello!
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0: Aquí tengo 2000 mensajes de estos muchachos. Buenos días.
3: Buenos días.
0: Buenos días, joven.
3: Quiero escuchar también una canción que fue, creo, al final de una novela.
0: ¿Ah?
3: Una que decía: en silencio estoy aquí. ¡Oh! Suavemente, como en sueños,
0: me acerco a ti.
3: Sin poder decirte,
0: te amo.
3: Amo. Oh. Era una novela donde salía
0: Juan Gabriel, ¿no? Ahí salía Juan Gabriel.
3: No, el otro cantante, ¿cómo se llama? De Venezuela.
0: El otro cantante de Venezuela.
3: Ah, uno.
0: Chayanne, ¿no?
3: Ellos famosos. No,
0: Chayanne,
3: no, hombre.
0: Chayanne.
3: Pequeño.
0: Chayanne. No, no, Chayanne, no, no, no, Chayanne. Los chamos, no. ¡Halo,
1: halo!
0: ¡Wilson! ¡Wilson! Yo siento que con esa música me sale la vida, vago. No se me sale la vida.
1: En silencio estoy aquí.

0: ¿Cómo no se va a poder todas las canciones? ¿Cómo?
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2: ¡Que calla!
0: Hola, buenos días.
3: Chelito, buenos días.
2: ¿Qué pasó, amigo? ¿Qué pasó, amigo?
3: Aquí, Chelito, bendiciones. ¿Pues? Quería decir, me podías complacer con una canción
2: siento
3: para mi esposa.
0: ¿Ah?
3: Ha estado cumpliendo años ayer, entonces hoy le quiero poner la canción de que a ella le gusta.
0: ¿Cuál?
3: A mí también.
2: ¡Wilson!
3: Una que dice: hoy corté una flor
2: y llovía, y llovía,
3: esperando a mi amor.
2: Y llovía,
3: y llovía, pero su rosa la gente pasaba, corría. Y desierta quedó la ciudad, pues llovía. Ese Chelito, Chelito.
0: ¿Cómo no lo
3: voy a oírte? Bendiciones, Chelito.
0: Un abrazo, mijo, un abrazo, mijo, un abrazo, mijo.
3: Gracias, amén.
0: Vaya, ve. ¿Cómo no le va a poner la música? Pues aquí solo cantantes, vemos. Solo cantantes, vemos aquí cantantes, autores de todo, pues. ¿Cómo, pues? Sí. Hoy corté una.

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2: ¿Cómo nos va a poder la música? ¿Cómo? Pues, ¿cómo nos va a poder la música, papá? ¿Cómo? No estoy hablando paja que nos la puede.
3: ¡Wilson!
2: ¿Ah?
3: ¡Wilson! ¡Lo siento!
2: ¡Wilson!
3: ¡Lo siento, Wilson!
1: No oigo a viñeta y lloro.
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1: Ey, tengo una cancioncita. ¿Quiere ganarse otra canastita gracias a la Samaritana? Pongan las pilas, pues. Tengo otra cancioncita ahí. Buena, amigo, buena.
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10: ¡Feliz! ¡Chelito! ¡Feliz!
1: Me encantan estos mensajes. Como estos mensajes que le voy a leer. Escucho varios en el día. Gente que no conozco personalmente, pero que me saludan en la calle, lo escucho bien seguido esto, que dice, Chelito, dice, ya vengo, aquí vengo ya, dice, mi padre era su fiel oyente, le encantaba esa radio, dice, a veces, con el perdón de ustedes, decía, qué joden este Chele, pero gozando, pero decía con amor y con cariño, no sabe cuánta gente me encuentro en la calle que me dice lo mismo, mira, mi papá con vos la pasaba súper. La saluda a la señora allá en La Popa, en el kilómetro 11. La vi un día de estos, hace como 2 días. Y me dijo, mi mami se acaba de ir, me dijo, pero todas las mañanas, me dijo, su vida era escucharlo a usted todas las mañanas. Y no me lo va a preguntar, pero es una felicidad que le daba a usted cada mañana, me dijo. Hoy ya está en el cielo, no pude hablar con ella antes para despedirme, pero de verdad que hay un montón de gente que pasa así, que goza, que disfruta. Ese es nuestro trabajo aquí, no crea que uno viene aquí, que voy a hacer pedazo de la gente. No, hombre, si es parte de un show, es parte de que hagamos de un día más ameno. Buenos días.
11: Buenos días, Chelito, nuevamente te saludo. Y dándote las gracias, Chelito, por ponernos esa gran amistad que tú nos das, esa alegría todos los días, Chelito. Vos sabés que te tengo mucho cariño,
1: sí,
11: ¿verdad? Así es que te quiero escucharte muchos años más.
1: Ahí vamos, mío. Un abrazo.
11: ¿Sabes? Un abrazo, Chelito, solo para saludarte y desearte de muchas bendiciones, Chelito.
1: Gracias, papá.
11: Acordate que cumplís años el mismo día de mi mamá.
1: Cabal, 12 de agosto. Ya es
11: bueno. De agosto.
1: Está bueno. Correcto,
11: Chelito. Bendiciones. Dios te bendiga mucho.
1: Un abrazo. De verdad que es una gran bendición, hombre, estar ahí en su casa todos los días. De verdad. Se siente chivísimo. Chivísimo. Buenos días.
12: Y el Chelito.
1: Hola, mamá.
12: Hola, Rosita San Martín.
1: Ah, otra vez. ¿Qué hay, Rosita? ¿Cómo vas?
12: Bien, bien estoy.
1: ¿Qué vas a cantar?
12: Quiero una de Ana Gabriel.
1: Si me pedí la misma, no te la pongo.
12: No, no te pedí la misma.
1: A ver, otra, dale.
12: No entiendo.
1: ¿Ah?
12: ¿Por qué te quitamos nada? Estamos como amigos.
1: Qué horror, qué horror. Mira, hija, vos no trabajás, ¿verdad?
12: ¿Cómo no?
1: ¿Verdad que no trabajás, vea?
12: Ya me
1: acordé, sí. Eso de no tener nada que hacer. Hasta las 10, hasta las 10.

0: sigue pues. ¿Cuál es?
1: Y ahí sigue pues, y ahí sigue pues, o sea, sigue.
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0: que estaba echando gasolina, chele. Ahorita sí, ya.
1: Ya listo, va. Ya tenemos que estar. Ya tiene que haber echado todo, papá. Si no puede apagar el radio, pues después digo. Papá. Hola.
2: Buenos días.
1: Buenos días, joven. ¿Qué tal? ¿Cómo está?
2: Sí, cantando tiene la canción de Sandro, de Puma.
1: ¿Cómo? ¿De quién?
2: Del Puma.
1: ¿Del Puma Sandro?
2: Eso.
1: ¿Y cuál es vos? ¿El Puma Sandro?
2: ¿Qué dice? Tiene el cabello negro, ¿ah? Ojos color marrón, mira siempre de frente, con mucha decisión, y de frente a las mujeres, y con sutilmente y altivez. Este es mi amigo el Puma, dueño de corazón.
1: Mire, maestro, maestro. ¿Y usted dónde está, maestro?
2: Aquí, hombre, haciendo unas tareas de dibujo arquitectónico aquí en casa.
1: ¿A dónde? ¿En su casa?
2: Sí.
1: Haciendo tareas. ¿Y a dónde vive usted, maestro?
2: Aquí por la fosa. Soy esposo de Soilita.
1: Ah, esposo de Soilita. Ok. Mire, usted lo cachimbean, ¿no?

0: Rodrigo Loco. Estamos regalando a la Samaritana hoy. ¿Ya viste, ya viste que la People está un gran vacío aquí, veo?
1: Vaya la semita.
0: ¿Qué es lo que trae? Semita, trae totoposas.
1: Trae salsa de soya. Salsa, miren, esa salsa es bien rica, a mi mamá le gusta.
0: Bueno, el chile que trae.
1: Sí, también totopostes.
0: Chaomín.
1: Así que es una buena bolsita. Así que si se la quiere ganar, simplemente tiene que cantar.
0: Pero aquí yo la voy poniendo, claro, que es lo que usted me va poniendo. Pues sí, y aquí las tengo. Pues, ¡ey! Tengo una canción de aquí.
2: El chile jode mucho. Jode mucho.
1: ¿Qué dice?
0: Oye, el mensaje.
2: Es que el chile jode mucho. Jode mucho.
1: Ay, me quedo bien grato.
3: Chelito. ¿Qué pasó? Saludo otra vez, Chepito, a Maya, Pensilvania. Quizás te puedas preguntar qué le hace falta a esta noche blanca, a nuestras vidas que ya ha vivido tanto. Esa, Chelito, ya que estamos ahí, pues, en modo enculado.
0: Estos muchachos están más perdidos que Wilson. Ya voy a grabar otra viñeta.
4: ¡Wilson!
0: Pero con la Heidi.
4: ¡Lo siento! Oye. ¡Lo siento, Wilson!
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0: el pasado.
1: ¡Se bello!
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0: Lo que me llega a esa canción, alegre, lo que me gusta de la canción es la guitarra de esa canción. Cuando suena la guitarra de esa canción, me encanta esa rola. Tengo problemas aquí con los discos, hombre. ¿Por qué tengo problemas aquí con estos volados, pues? ¿Será que me extiendo la luz? Ah, qué buena rola. Dale volumen, alegre. Dale volumen. Cantale.

0: está, Angelito?
1: 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Ajá, qué
0: dolor. Creo que oyeron a que dice: ayer te vi pasar con el del brazo y sin que lo notaras.
1: 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No sé cuál es esa canción, fíjate.
0: Bueno, Angelito.
1: No sé cuál es, no sé.
0: Ah, Amor Gitano de José Feliciano.
1: ¿Cómo?
0: Amor Gitano de...
1: ¿Con quién la querés?
0: Con José Feliciano.
1: Ah, ¿no te gusta más con cómo se llama? Con Alce Costa.
0: Me gusta con José Feliciano.
1: Con José Feliciano te gusta, vaya, pues, como aquí, como vos mandás, vea. Porque la radio como que es tuya, babo, de vez en cuando, va.
0: Mía, mía, sí.
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1: Bueno, y yo me voy a llevar todas las canastas de la Samaritana, me las voy a llevar yo hoy. Tengo dos canciones aquí que...

0: pena. Ahí tengo un parte, un parte, un parte, un parte.
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0: Y quiero regalar las canastas.
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0: Hoy, buenos días.
8: Buenos días.
0: Buenos días.
8: ¿Cómo ganar la canasta?
0: ¿Cómo?
8: Quiero ver si nos podemos ganar la canasta.
0: ¿A dónde está usted?
8: En la Colonia Gallegos.
0: ¿A dónde?
8: Colonia Gallegos.
0: ¿Dónde es eso?
8: Por la terminal
0: de
8: Colonia del Paraíso, cerca.
0: Ok. No me vas a decir que no te podés esa canción.
8: ¿Cómo comenzamos?
0: Espérese. Ahí va.
9: ¿Cómo comenzamos?
8: Yo no lo sé.
0: Ahí va.
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0: Se está cayendo la cama.
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0: ¡Con ganas, con ganas!
9: Y un toque de poesía.
0: Ajá.
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0: con
8: el corazón.
0: ¿Cómo te llamas?
8: Francisca Concepción Hernández.
0: ¿Cómo?
8: Francisca Concepción Hernández Rodríguez.
0: ¿Francisca?
8: Sí.
0: Hernández
8: Rodríguez.
0: Ok.
9: Contigo.
0: Ahí venís por tu canasta, ¿oíste?
8: Dale.

0: Hola.
1: ¡Q, Q!
0: ¡Buen día, buen día!
1: ¡Buen día! ¿Cómo vas?
0: Aquí con las locuras de Michelle.
1: ¿Con qué?
0: Con las locuras de Michelle, loco.
1: Aquí siempre, mamadita, siempre. Aquí no hay más, pues no
0: siempre.
1: Hay más.
0: Siempre. Contigo me levanto y contigo desayuno y contigo
2: lo
0: me baño.
1: Con todo, mamadita.
2: Radio
1: con
2: fiesta,
1: todo. ¿Qué pasó? ¿Cómo vas? ¿Cómo vas?
0: ¿Vas a regalar otra canastita?
1: ¿Cómo?
2: ¡Wilson!
0: ¿Qué si vas a regalar otra canastita?
2: ¡Lo siento!
1: Tienes que cantarme un pedazo de rola que voy a poner
2: ¡lo
1: ahorita.
2: ¡Lo siento, Wilson!
0: A ver, ojalá.
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1: 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Pedazo de rola.
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0: Saluda Isaac desde Massachusetts. Chelito, compláceme con una canción.
1: Qué traba aquí. Los teléfonos están trabados.
0: Canción ahí de Leodán. 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
1: Igualita.
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0: Narito Rivera. Ya nos vamos, se acabó este desorden, no puede estar. No sé por qué no tengo esta canción aquí nomás, hombre. ¿Por qué no tengo esta canción aquí nomás? Que esté en mayúscula, ¿en qué está? ¿O está en mariachi? Solo en mariachi. Amén. Yo comienzo a poner esa música y siento que no me voy. ¿Qué día es ahora? Que Dios te aleje de mí. Es un desorden esta radio, un desorden.
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0: Qué buena rola. No, otra canción que estaba escuchando aquí, que tengo tantas canciones aquí bonitas. Tantas, pero tantas bonitas.
1: Hola, Chelito, compláceme con la canción que dice: amor, te voy a comprar.
0: ¿Qué es eso?
1: Un avioncito para volar en nuestra luna de miel, porfa.
0: Primera canción se la voy a poner con... ¿Con quién le voy a poner esta canción? Porque tengo como mil canciones de la Chippy. Chippy, Chippy, Chippy. Ya me voy, ya es tarde. 8:59, qué horror. Se acabó este volado ya. ¿Y qué día ahora? A ver, ¿qué día? ¿Martes o viernes?

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0: Familia bonita, nosotros por acá estamos llegando a las 9 de la mañana, 9 más 10 minutos en este martes, martes 1 de septiembre, el mes número 9 de este año 2026, el mes de los grandes, el mes de los divinos, de los más guapos del mundo, señoras y señores, el mes de septiembre.
1: Ya se llegó septiembre, mira, Dios mío, como sin nada.
0: Sí, totalmente.
1: Dios bendito, cada vez peor va el tiempo, rapidísimo. Espérame que me estoy tratando de acomodar aquí.
0: Estás ecualizando.
1: Sí, me estoy tratando de... Es que hay un tráfico horrible, señoras y señores. Si ustedes van a salir ahí a sus mandados, esperamos que ya no encuentren tan complicada la situación. Hay algunos, de pronto, carriles que se habilitan en algunos lugares. Yo sé que ya la mañana va avanzando, son las 9:11 y a veces una de dos, o se complica más la cosa o se pone un poquito más despejado. Así es que si andan por ahí en la calle y nos comentan cómo está el tráfico, estaría perfecto. Vamos a estar pendiente del 76990121. Mira, ya tenemos acá bastantes fiesteros que se están reportando
0: Santo
1: con nosotros.
0: Dios.
1: ¿Qué dicen por acá? Los vamos a escuchar rapidito para saber qué quieren escuchar también en este martes 1 de septiembre. Olis.
2: Hola, hola, buenos días.
0: Buenos días.
2: Buenos días. Yo soy Acosta. Saludame ahí al tapicero ahí de la Alameda Roosevelt. 39 Avenida Norte,
0: el tapicero
2: Don Pedro, que está cumpliendo años.
1: Pedro.
2: Oscar Hernández Castro, el tapicero.
1: ¡Uh-huh!
2: El que vende café y de un pan hace dos, lo parte con el cuchillo.
1: Pero han de ser económicos esos
0: sí.
1: panes.
0: Sí, saludos al tapicero, que por ahí está cumpliendo años. Me imagino que hoy, vea, que se
1: sí,
0: la pase súper bien.
1: Hoy, también...
3: Amigos, estamos
0: ¿Ve?
3: Con el
0: ¿Ve?
3: Hombre más famoso de Guadalajara. ¿Cómo se llama? Cristian Solís.
0: Ok.
1: Cristian.
0: Ey, entérense y andan.
1: Videos.
3: El hombre que no toma. Tranquilo,
1: Ey, saludos. Gracias por el video que nos han mandado.
0: Que ahí no toma, pero las cosas en serio.
1: Cabal, los chicos de la máquina dicen que andan en Tennessee. Cabal, fíjate. Estos.
0: Mira, la Fátima dice, ¿y qué está haciendo el tapicero? Dice. No sé, cortando pan, creo.
1: Y se cortan pelos. No, ese es otro, ¿verdad? Dice, buenos días, Dúo Dinámico, saludos desde Sonsonate. ¿Qué?
0: Mira, está Fátima. Saludos
1: no.
0: a mi querida Fátima de la... Colección.
1: Cada vez que me acuerdo de tu locura aquella vez.
0: Cállate.
1: Hasta Sonsonate, saludos.
0: A uno le cruzan los cables.
1: Definitivamente. El mes más bonito para algunos, dice.
0: Mira, en esta mañana de martes, yo te tengo una pregunta.
1: Ay, no, ya venís con tus preguntas.
0: Te tengo una pregunta.
1: Pregúnteme.
0: ¿Qué preferís? Cuando estás hablando en las redes sociales,
1: ajá.
0: yo sé de que todos somos bastante tecnológicos y que por ahí estamos conectados con nuestra gente, con nuestros fans, mayormente tú.
1: Oye, oh, oh, no. mi tío. Ya, escupime la pregunta.
0: ¿Qué te molesta? ¿Que ajá. te dejen en visto o que te pongan ja, ja, ja, ja, ja? Cuando estás texteando con alguien.
1: Las dos cosas me molestan, obviamente, porque si solo vamos a poner jajaja, ja, ja, yo ya he tenido esas conversaciones con alguien y
0: te ponen jajaja. Ja, ja, ja.
1: Y ya se ha dado como de, ¿y qué te voy a contestar en un jajaja? Ja, ja? O sea, si me pones jajaja, ja, ja, yo ya te he dejado en visto.
0: Sí.
1: Ajá, pero sí me molestan las dos cosas. Ambas dos, dijo aquel.
0: Ambas dos.
1: Pero creo que me molestase muchísimo más el visto. Ajá, porque jajaja, ja, por lo menos... Si es que tengo ganas, te puedo seguir la conversación, ¿verdad?
0: Pues sí.
1: Te pregunto cómo está la yuca ahí, si está cara o no. Pero si solo me pones jaja, si me dejas en visto, sí, creo que
0: sí.
1: me dirán más.
0: ¿Qué es peor para la audiencia? ¿Cómo? ¿Qué es lo peor? ¿Que te dejen en visto o que
1: vos?
0: Te pongan jajaja? Ja, ja. Dice la Fátima que no me contesten, dice, sabes que siempre andan en el teléfono. Mira, yo preferiría que no me contesten también, o sea, que me dejen en visto es como que me vieron y es como, ajá. No importa. Y siento que el jajaja sí. es como que...
1: Sí, por lo menos Por lo menos te contestó, ¿me entendés?
0: No, mejor que no me contesten.
1: ¿Preferís que te dejen en visto?
0: Sí, no, que no me ni que lo vean, ni que me pongan a jacar.
1: Pero, no, ¿y cómo vas a saber si, o sea, por ejemplo, hay funciones de que sí te pueden ver y vos no sabes que te han visto?
0: Pero prefiero engañarme a mí mismo y decir, no lo vio, no vio el mensaje. Está bien, está bien.
1: Ay, quisiera tú.
0: Engañarme a mí mismo y decir, no vio el mensaje, porque ya me ha pasado.
1: Sí.
0: Ya me ha pasado que yo mando algo y es como, y es algo importante, ¿verdad? Uh-huh. No vi el mensaje, que no sé qué, y yo, ok.
1: Que me dejen, dice alguien, que me dejen en visto, me molesta, Dúo Dinámico.
0: Sí. Sí, porque es que sabemos de que todos andamos el teléfono en la mano.
1: Sí. Pero fíjate que, por ejemplo, yo ayer dejé de contestarle como tres personas y la verdad es porque me ocupé.
0: Ajá.
1: O sea, me ocupé bastante.
0: Sabes que yo pienso de que sería más prudente, si estás platicando con alguien, justamente hacer eso.
1: Ajá.
0: De mandarle un texto y decir, fíjate que estoy ocupado, te escribo luego. Que en lugar de ignorarte.
1: O por ejemplo, ahorita yo le voy a decir, ay, pues ayer me ocupé, pero ajá, siguiendo la conversación, esto y esto. ¿Y cómo debo reaccionar si me pasan mandando videos?
0: Para los amigos memes o los amigos real, eso es cierto.
1: Que me manden fotos para verla una sola vez, me cae a mí también.
0: ¿Pero por qué? ¿Por qué les cae mal?
1: A mí también. ¿Sabes qué?
0: Bueno, es que también depende de las fotos, vea.
1: Ajá.
0: O yo lo hago para que no te quede, porque como a veces se descarga,
1: sí,
0: para que no te quede en el teléfono y no estarte ahí.
1: Mira, yo,
0: llenando la memoria.
1: Yo voy a ser súper honesta, yo no soy de chatear, o sea.
0: ¿Vos sos más de hablar?
1: Es que, ajá, pero sí. Es que yo soy súper poca porque casi no tengo eso como de solo pasarme mensajeando, es que no, nunca ha sido así, de pasar chat.
0: Ajá.
1: Por ejemplo, con vos, de repente si nos estamos mandando algunas bayuncadas o algo así. No, ahorita deja.
0: Es que mira la Fátima.
1: Después la ves, que ahorita estás aquí. Pero, yo siento de que eso de. No sé, es que hay gente que sí le gusta chatear.
0: Sí.
1: A mí no.
0: Sí, yo
1: es
0: soy.
1: Como para yo, las cosas que tenés que hablar.
0: Sí, tenés razón. O sea, de clavarte ahí platicando, creo yo que como que no mucho.
1: O cuando vos empezás a conocer a alguien, es como que sí chatea bastante.
0: Ah, no, claro.
1: O algo así, pero ya
0: claro.
1: Cuando. Es como que ya tenés una relación ya y todo, es como que solo hablas para cosas de ya estoy en el trabajo, mira tal cosa, vamos a comer ahora, no sé, cosas así. ¿Qué dicen ellos? Bueno, tío Bartolomé me dice, de septiembre, creo que, ok, gracias Elenita.
0: Ay,
1: okay.
0: Bueno, dice por acá, dice Nelson, quiero ver, ponémelo, dice Nelson Rivas, que ustedes dos hablan más que unas loras en estaca, dice. Pongan música si no vayan a un parque y se dan gusto hablando. Bueno, Nelson, lamentablemente nos pagan por eso, para venir y hablar también. Si no, pues.
1: Puede oír
0: música. No estaría el chele aquí también, vea. Para eso nos pagan, para hablar, así que.
1: Vámonos para lamentable, la estaca.
0: Vámonos para la estaca a hablar en el parque.
1: En YouTube también no hablan, solo ponen
0: sí,
1: música.
0: Sí, en YouTube y en Spotify, amigo, así que lo lamento, pero
1: mira,
0: eso es una radio.
1: Y bueno, vamos a seguir también hablando de que ya es septiembre y de que este próximo 14 de septiembre. Podemos disfrutar de la música de La Canela, René Alonso y su banda Láser, Grupo Cráter, Impacto Latino y Grupo Guanday. Todos
0: yes.
1: Ellos van a estar en el Sombrero Azul este próximo 14. Así que nos quedan ya poquísimos días para que nos encontremos por allá.
0: Totalmente.
1: Y tenemos que irnos, no porque dice Nelson, sino porque tenemos que irnos a la pausa.
0: Totalmente.
1: Comercial.
0: Pero ya en el próximo bloque venimos a hablar mucho más.
1: Sí, de la pregunta.
0: Gracias,
1: que
0: amigo Nelson.
1: Ahora, ya venimos. Les dejo música también de los hermanos Flores, Mi País, sonando.
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0: buena música. Así llegamos a las 9 de la mañana, 34 minutos, el 9 más 34. Y nos vamos al WhatsApp, por supuesto, para seguir opinando del tema que tenemos en esta mañana de martes, Joseph. Así es que nos vamos al 76990121. Hay un montón de mensajes.
1: Yes.
0: Miren, lastimosamente, algunos que duran más de 2 minutos no podemos ponerlos al aire porque son demasiados, pero demasiados largos. Pero si me los pueden resumir, estaría súper chivo. Y también tenemos cumpleañeros, ¿verdad?
1: Sí, tenemos por acá cumpleañeros. Dicen buenos días. Hoy es mi cumpleaños, José Luis Recinos Campos.
0: Felicidades, José Luis.
1: Está cumpliendo 45 años ya, dice. Gracias a Dios. Quiero mi cumpleaños de los hermanos Flor, dice.
0: Ya lo vamos a buscar.
1: Con mucho gusto, ¿eh? Luisito, que se la pase bomba. Bomba, bomba en este día. Muchas felicidades. Quiero ver quién más por acá. Dicen, hola, buenos días, mis niños. Ah, que no le hagamos caso, dice por acá, desde Atlanta,
0: Georgia. Dicen.
1: Ok, dice, no les pongan atención pues a personas sí. que no duermen bien, dice, en la noche. Saludos, feliz día desde Atlanta, Georgia.
0: Yo no dormí bien anoche, pero pero no ando así, vos.
1: El 14 es su cumpleaños, dicen por acá. Ey, felicidades desde ya. José creo que se llama.
0: Ay,
1: porque no tengo, déjame ver, sí, José creo que.
0: El 14
1: José,
0: también cumple,
1: saludos.
0: Cumpleaños mi hermano Omar.
1: ¿En serio?
0: Sí. 14 de septiembre, creo que es el único cumpleaños que no se me olvida porque siempre lo molestábamos porque ese día cuando estábamos chiquitos obviamente íbamos a los desfiles, los 14.
1: Ah, sí, también los desfiles,
0: niños.
1: Totalmente.
0: Ajá.
1: Totalmente.
0: Dicen,
1: ¿qué más? ¿Qué
0: para
1: más?
0: El señor que acaba de decirles que no hablen tanto, que se vaya a un parque con mucho respeto, que no oiga la radio, porque a todos nos encanta, dice. Yo soy una que desde que me levanto los escucho hasta las 9 que me voy a dormir. O sea, todo el día, dice. Bendiciones.
1: Ah, qué bonito.
0: Gracias. Dice Brito y Joseph, así es la radio, es para hablar y conversar. Saludos duodinámicos, sigan adelante. Aquí oyéndoles en La Garita, Ciudad Delgado. ¿Tienen pan con pollo de René Alonso? Con gusto.
1: Yo creo que sí, por ahí lo buscamos. Que por cierto, René Alonso también va a estar con nosotros en este Festival de Independencia. Tenemos audios por acá, permitime, yo creo que esto es para nosotros. Hola.
2: Buenos días nuevamente.
1: Buenos días.
0: Pan con pollo.
2: La personal que está laborando en Radio Fiesta, bueno, escuchando ahí lo que están comentando. ¿Verdad? Fátima, y no sé quién es, no reconozco la voz de la persona que está, pero bueno.
0: Fátima.
2: Quiero hacer una opinión breve.
1: Ok.
2: Lastimosamente habemos oyentes de la radio que no entendemos qué es la locución, ¿verdad? Sabemos que las personas que laboran ahí, pues, tienen que hacer ciertos comentarios, bien de la música, bien de lo que estamos solicitando, que si nos gusta, y bueno, tanta cosa. Entonces, tienen que comentar, ¿verdad? La locución es así.
1: Ajá.
2: Ustedes tienen que hablar porque si
0: es
2: no,
0: que
2: para
0: es
2: eso,
0: el de
2: pues,
0: dos minutos,
2: ¿verdad?
0: Que
2: solo
0: te...
2: una persona y que ponga
0: es
2: un...
0: que estás en otro lado.
1: No, no lo vi aquí.
2: Mix de música.
1: No, pero mira qué interesante lo que dice.
2: Pero como los que somos oyentes de la radio queremos que nos complazcan con una canción, tenemos que estar solicitándola y ustedes tienen que complacer a la persona.
1: Sí, total. No, la verdad que ya lo voy a escuchar bien, pero creo que es muy acertado, pues, al final. Por eso es que nos contratan, pues, para venir a hablar, ¿vea? También, ¿vea? Aparte de, el trabajo. Pero bueno, ¿quién más por acá? Es que tenemos un montonazo de mensajes.
0: Lo vamos a escuchar poco a poco, sí. Ya son las 9:38 porque me tengo que ir a la pausa comercial. René Alonso y su banda láser con pan con pollo que nos estaban pidiendo. De hecho, creo que donde lo estaban solicitando por ahí, he visto que venden unos panes con pollo bien
1: rico,
0: fíjate. Así es que bueno, nos vamos complaciendo.
1: Simulacro, pan con pollo.
0: Ya venimos.

0: Seguimos avanzando en el tiempo, 9:41. 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
6: 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La hora.
0: 9:43.
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8: 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La hora.
0: 9:44.
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0: 9:48, nos vamos con información importante que tienen por acá nuestros amigos corresponsables para compartir con nosotros. Esta vez del Club Rotario, donde tienen un lanzamiento de campaña de mochilas. Adelante.
1: Sintonía de las estaciones de Grupo Radio Estéreo. Nos encontramos acá en el Círculo Deportivo Internacional, lugar donde Club Rotary San Salvador Cuscatlán está llevando a cabo el lanzamiento nuevamente de las campañas de mochilas. Para ello tengo conmigo a su presidente Álvaro Rivas, quien nos amplía con la siguiente información. Bienvenido a los micrófonos de Grupo Radio Estéreo.
2: Muchísimas gracias y a todos los radioescuchas de Grupo Radio Estéreo por sumarse nuevamente a esta 19ª campaña de mochilas rotarias del Club Rotario San Salvador Cuscatlán. Realmente este sueño empezó hace aproximadamente 20 años. Nos detuvimos únicamente en el año de pandemia, pero el sueño siguió creciendo y hemos logrado avanzar hasta esta 19ª jornada. Llevamos más de 233,000 niños y niñas beneficiadas con nuestras mochilas rotarias. Y esto sin duda gracias a todos nuestros benefactores, a todas las personas que se nos acercan para donarnos una mochila, desde una, dos, tres, las mochilas que sean, realmente son de muchísima ayuda para todos nuestros niños. Y estas mochilas no representan únicamente cargar cuadernos, cargar estuches, representan sin duda alguna los sueños, las esperanzas y el que la gente realmente crea en la juventud y en la educación del Salvador.
1: ¿Cómo pueden hacer las marcas o diferentes entidades para convertirse en aliados o benefactores?
2: Pues nos pueden contactar a través de nuestras redes sociales, Instagram Club Rotario SSC, aparecemos como Club Rotario San Salvador Cuscatlán. Tenemos una gran campaña a través de redes sociales de las mochilas rotarias, donde se pueden poner en contacto con nosotros. Cada mochila cuesta $9.95, esto conlleva un recibo de donación tanto a nivel personal como para empresas, que es deducible del impuesto sobre la renta.
1: Bueno, así las palabras del presidente del Club Rotario San Salvador Cuscatlán, Álvaro Rivas. Nosotros con esto regresamos con más de la programación de las estaciones de Grupo Radio Estéreo.
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0: Bueno, el tiempo sigue avanzando en este martes 1 de septiembre, ya son las 10 de la mañana con 11 minutos, así se nos está yendo este día martes. Esperamos que usted esté disfrutando de nuestra programación y, por supuesto, además de buena música, nosotros siempre tenemos información muy importante que compartir con ustedes. Y en esta mañana de martes tenemos invitada especial para hablar de una marca que yo sé que muchos conocemos y que, por supuesto, es bastante relevante para todos los seres humanos, porque vamos a hablar de líquido vital también que tenemos todos los humanos. Y de hecho que hace muy poco también hemos estado en alerta por tanto calor, ¿verdad? Así es que hidratarnos es sumamente importante. Pero para que hablemos más sobre esta marca, tenemos a la licenciada Adriana, jefa de mercadeo, que estás con nosotros para hablar de este tema bastante importante. Y es que ella representa a Agua Las Perlitas. Pero antes que nada, le quiero dar la bienvenida. ¿Cómo está, Adriana?
1: Ay, súper feliz de estar el día de ahora con ustedes.
0: Gracias por haber venido al turno del dúo dinámico y por supuesto por compartir más sobre Agua Las Perlitas. Empecemos hablando de qué significa para Agua Las Perlitas haber obtenido el Super Test Award 2026 y por qué ese reconocimiento es tan importante. Y también háblenos un poquito de Agua Las Perlitas, ¿desde cuándo está con nosotros?
1: Bueno, Agua Las Perlitas tiene más de 65 años en el mercado. Y bueno, nosotros somos líderes en Oriente, pero hace más de 10 años pues empezamos a incursionar más en la zona centro y occidente. Entonces, orgullosamente somos una agua 100% salvadoreña. Entonces, es un orgullo que Agua Las Perlitas ahora sea una de las mejores marcas de todo El Salvador, si no es la mejor marca de todo El Salvador de agua. Y pues muy importante pues esta campaña que este año llevamos, porque es un premio que nos dieron este año que... Bueno, nosotros tenemos un mensaje siempre que es: somos la única con 3 certificaciones internacionales de calidad, y a partir de este año nos convertimos en la única siempre con 4 certificaciones internacionales de calidad. Y eso es un hito muy importante para nosotros porque refleja el compromiso de la marca hacia nuestro consumidor.
0: Exacto, bueno, que esa es la siguiente pregunta, garantizar también al consumidor salvadoreño pues estas certificaciones. Ya no son 3, ahora son 4, así es que muchas felicidades para Las Perlitas, para todos los que laboran en esta gran empresa que sin duda alguna es sumamente grande. Ya ustedes nacieron en San Miguel, me estaba diciendo, y ahora pues prácticamente ya están en todo el país. Sí. Me encanta. También podemos platicar un poquito sobre, vamos a continuar por acá, cómo se traduce el compromiso con la calidad en el trabajo diario de las personas que forman parte de Agua Las Perlitas. ¿Cuál es el compromiso más grande que ustedes tienen?
1: Es brindarles a cada una de nuestras familias y amigos la mejor agua de todo El Salvador. Para nosotros es bien importante porque, así como tú lo dijiste, es el agua es un recurso vital y necesario para el ser humano. Y el compromiso que nosotros tenemos como marca es que pues es un producto que nosotros, aparte que lo entregamos a nuestro consumidor, lo entregamos a nuestras familias y amigos, y por eso la importancia de dar un producto que refleje esa calidad. Y ahora que somos la única con 4 certificaciones, podemos decir orgullosamente que somos un agua de calidad y que estamos muy felices de que nuestros consumidores nos prefieran por eso.
0: Saber eso es bastante importante, porque nosotros tenemos que saber qué es lo que le damos a nuestro cuerpo, ¿verdad? Y también concientizar. Yo quiero tomarme un momento para concientizar también la importancia de tomar agua. A veces se nos va por alto, ¿verdad? No nos queremos levantar, estamos ahí en la oficina y decimos, ay, es que ir a tomar agua. Yo también he escuchado y sido parte de las personas que a veces decimos, no voy a tomar mucha agua porque no quiero estar yendo a cada rato al baño. Sí. Pero hace poco a mí me salió un video en TikTok donde creo que es una gran reflexión, porque la doctora decía, no tomen agua, es más fácil, y empezó a hablar de todas las enfermedades, el tratamiento para tal, y hay tantas enfermedades que son mortales por no tomar agua. Sí. que yo creo que nos sale muchísimo mejor levantarnos a cada momento o tener las botellitas que ustedes tienen con Las Perlitas también ahí al alcance de nuestra mano, y estarnos hidratando. Y nos sirve para muchísimas cosas, para tener hidratado nuestra piel, nuestros labios, aparte todo de nuestro organismo. Yo creo que de verdad que tenemos que ser conscientes. Así que ahorita les damos a ustedes unos segundos para que empiecen a tomar agua si no han tomado por toda la mañana. También, Adriana, ¿cómo se traduce el compromiso de la calidad en el trabajo diario de las personas que forman parte de Agua Las Perlitas?
1: Pues, como hablábamos, es la verdad muy importante porque nosotros damos día con día nuestro mayor compromiso al poder crear esta agua y que cada una de nuestras funciones o nuestras personas que trabajan en cada una de nuestras áreas es que está comprometido en crear la mejor agua de El Salvador.
0: Me encanta, ustedes tienen redes sociales porque yo he visto varias campañas súper bonitas que a mí me encanta ver este tipo de contenido en las redes, porque a veces, por lo menos yo que trabajo haciendo contenido y todo este tipo de cosas, y a veces nosotros estamos ahí en el celular muchísimo tiempo y vemos una cantidad de contenido, pero a veces educativo casi no hay. Sí. Y ver contenido que de repente estás ahí en tu casa y te sale algo que te recuerda tomar agua, yo creo que es súper bueno. Sí. ¿Cómo los podemos encontrar a ustedes en las redes?
1: Nos pueden encontrar en Facebook como Agua Las Perlitas SB, en Instagram como agualasperlitas.sb y en TikTok como Agua Las Perlitas.
0: Me encanta. Para ir finalizando, ¿qué mensaje, Adriana, te gustaría compartir con los consumidores que han confiado en Las Perlitas durante todos estos años? Y también contanos cómo los podemos adquirir de pronto el agua.
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0: Ha sido un placer, Adriana, que has estado con nosotros en esta mañana de martes. ¿Nos visitas desde San Miguel o aquí?
1: Aquí. Soy citadina.
0: Yo dije, ha venido lejos a visitarnos, pero qué bueno, sí. Te esperamos tener próximamente también para que sigamos compartiendo más sobre Agua Las Perlitas. Muchas gracias. Nosotros vamos a seguir con más música. Ha estado con nosotros la vocera licenciada Adriana Lourdes, jefa de mercado de Las Perlitas. Ya son las 10:19. Me tengo que ir a una pausa, pero les dejo música de César Cortés para que ustedes disfruten también de esa canción que es Preso. Ya venimos con más.

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0: Bueno, familia bonita, nosotros por acá seguimos con más noticias para todos. 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
0: 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Si son así como medianitas, unas cuatro. 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
0: 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Hey, muchísimas okay. 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Cuídate mucho y hasta una próxima.
1: Así es. Muchas gracias y feliz día a todos.
0: Gracias, igualmente para ti. Así que bueno, familia fiestera, nosotros continuamos con más ya, 10 de la mañana más 33 minutos. Esto que también vamos a estar disfrutando parte de nuestro repertorio musical, de nuestras agrupaciones que van a estar con nosotros en esta fiesta de independencia.
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1: Llegamos a las 10:47, así avanza el tiempo de rápido y efectivamente gracias a Ganaplay hablamos un poquito sobre las noticias del deporte. Y bueno, ayer aquellos que siempre están ahí pendientes de las redes sociales o de seguir a sus ídolos en el fútbol, pues se dieron cuenta que Leo Messi se despidió, dijo adiós a la selección de Argentina. Después de lo de mi papá estoy más convencido que antes, fue lo que dijo en su Instagram. El astro contó que escribió su carta 2 días después de la final de Mundial y aseguró: "Hoy, después de lo de mi papá, estoy más convencido que antes". Lionel Messi anunció su retiro de la selección de Argentina a 43 días de la final del Mundial ante España. Ya el astro tiene 39 años y decidió ponerle fin a una etapa histórica con la camiseta albiceleste, en la que disputó 193 partidos, convirtió 118 goles y conquistó 6 títulos. Para algunos, la noticia pues ha sido bastante triste, ya no van a verlo jugar en la selección de Argentina. Pero bueno, una vez más se convence de que nada dura para siempre. Pero bueno, ya lo bailado nadie se lo quita, ¿verdad? Y aquellos que siempre han disfrutado del fútbol de este argentino, pues tienen mucho que recordar. Gracias a Ganaplay, hasta que llegamos con las noticias del deporte. Ya son las 10:48.
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1: 11 de la mañana en punto.
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1: 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Sí.

0: De septiembre. Estamos en las redes sociales. Si nos querés seguir, Joseph está como Viajando con el Chepi. A mí me encontrás como Verónica Rivas FM. Que tengan una excelente tarde de martes. Chao.
1: Bonito. Salud.
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1: Hola, hola, hola, hola, sean bienvenidos al Wiri Wiri al aire. Estamos estrenando mes, me oigo algo raro, fíjese Manu. Ahí estoy, como que tuviera un falsito ahí, vea. Bueno, aquí estamos a través de Femenina y Fiesta, un verdadero placer poder conversar con ustedes. Aquí está el señor Oreste Membreño, Diego López, un servidor Cristian Vialta en el Wiri Wiri al aire, arrancando el mes de septiembre, martes primero. Señor Samuel Martel en la producción y ahí en los controles el gran Manu. Ranchero, un montón de cositas, como siempre, para conversar, para analizar, para debatir. Así es que, bienvenida, bienvenidos. ¿Qué tal, Oreste? ¿Cómo estás? Un gusto saludarte. Línea de tres esta
2: tarde. Línea de tres estamos hoy, Cristian. Sí, gracias. Gracias por la presentación, la bienvenida, Cristian. Saludo a Diego López, a la gente que nos escucha este mediodía. Buen provecho. Si está almorzando, ¿verdad? Sí. Ahorita del almuerzo. Me decía un entrenador húngaro de la Federación de Luchas. Ajá. Uh-huh. Que tuvo, me decía, aquí los salvadoreños son bien puntuales para comer a las 6 de la mañana, a las 12 en punto, y no se pueden pasar porque ya están incómodos, me decía. Yo no los entiendo, me decía el entrenador húngaro. Pero bueno, quien está almorzando ya, buen provecho. Sí, hay bastantes cosas. Enzo Fernández se va al City, que es el cuarto fichaje más caro en la historia del fútbol, según estoy leyendo por acá, ¿verdad? Después de Mbappé, después de Neymar y Dembélé, está el de Enzo Fernández al City, 146 millones de euros. Bueno, así de eso es. Y mucho más estaremos hablando. Así noticias es. Nacionales también.
1: De todo hablaremos. Saludemos a Diego López. ¿Qué tal? ¿Cómo te va?
3: Todo bien, compañeros. El placer de saludarlos. ¿Cómo cambian los tiempos? Imagínate, antes decían a las 6 de la mañana. Ahora existe el brunch. Pues sí. Gente que no desayuna y desayuna almuerza a las 11 de la mañana.
2: Sí, y me decía el entrenador, ¿y cómo comen frito? Quitarle esa costumbre a los atletas. No, los salvadoreños.
1: Mitad breakfast, mitad lunch.
3: Ajá, mitad breakfast y mitad lunch. Tal cual. Ahora es el brunch. Pero bueno, el placer de saludarlos a todos y tal cual se esperaba, ¿no? Después de lo del anuncio de Messi, y ahora salió Leandro Paredes también diciendo que va a ser muy difícil continuar en la selección argentina. Vamos a ver qué es lo que sucede con la albiceleste. Qué bonito.
1: Es que a nadie le gusta perder.
3: Es difícil perder. Bueno, pero pasaron perdiendo un montón de tiempo.
1: Se les olvidó en 6 años, se les olvidó.
3: Sí, claro.
2: Y en una.
3: Pero bueno, aquí estamos para platicar.
1: Formidable. Miren, queremos arrancar hablando de este asunto de... Okay. Bueno, un poco de Primera División, pero yo me he quedado con las ganas de hablar con gente de Platense, porque hubo unas declaraciones sobre el estado de la cancha el fin de semana. Platense perdió, por cierto, ese partido contra el Inter Tecla, un partido que tuvo un poco de todo, tuvo alguna polémica también. Y pues para hablar al respecto y para saludarlo y a tocar otros temas, pero yo creo que porque tiene una visión interesante, además, un hombre que ha andado literalmente por todo el mundo jugando fútbol y ahora entrena al Platense, el señor Martín García, así que vamos a saludarlo de inmediato y a conversar un rato con el profe, agradeciéndole el tiempo que tiene para nuestra audiencia. Hola, profe Martín, ¿cómo está? Le saludan Oreste, Diego y Cristian Vialta, servidor suyo, ¿cómo le va?
4: Hola, muy buena tarde para todos ustedes, para la audiencia, muchas gracias por la invitación y como siempre un gusto poderlos atender.
1: Hoy te digo profe Martín, pero hace 20 y tantos años te decíamos Martín. ¿Cómo ha pasado el tiempo?
4: ¿Cómo pasa el tiempo, hombre? Sí, señor.
1: Qué gustazo saludarte, hombre, Martín.
3: Pero sí, está para jugar físicamente, está para jugar,
1: Martín. Sí, hombre. Que no lo oigan los dirigentes que le van a pedir que juegue y entrene, el profe Martín.
4: Ay, Dios mío.
1: Qué gustazo. Dime, Martín.
4: No, el gusto es mío y eso. Y la verdad, pues siempre trato de mantener en forma, más porque me gusta meterme con los trabajos y yo creo que para poder hacer todo eso tengo que estar en forma para poder decir al jugador cómo se requiere y cómo lo quiero que se ejecute, cómo podemos llevar a la perfección cada una de las funciones que vamos realizando durante los entrenamientos, cómo vamos aplicando la metodología. Entonces toca tratar de estar en forma para ser esa persona idónea que uno pueda decirle al jugador cómo corre, cómo se perfila, cómo llegamos a definir, cómo vamos a triangular, cómo toda esa cantidad de cosas que hoy por hoy el fútbol lo requiere, no solamente muchas veces en el tablero, sino que hay que tratar de trasladarlo al campo para que el jugador tenga una idea más clara, y si ven que tú lo puedes ejecutar, ellos pues van a coger moral y saber que sí lo vas a poder, que ellos también lo pueden ejecutar de igual manera.
1: Así es. Martín, hablas del campo y precisamente mi primera pregunta tiene que ver con el estado de las canchas. No solo el profe, no solo tu colega Luis Marín ha hablado de las canchas en El Salvador, ¿verdad? También otros entrenadores han hablado mucho acerca de este tema. Nosotros en el programa creo que consideramos, la mayoría de nosotros, que lo que tenemos es un problema, una crisis de infraestructura deportiva. Que no se ha atendido este tema, obviamente requiere una inversión muy fuerte. ¿Tú qué opinas al respecto, Martín, primero de lo que dijo Luis Marín, pero en general tú como conocedor, tú que estuviste en este fútbol hace veintitantos años, ¿cómo te has encontrado las canchas?
5: Bueno, mira, yo creo que las canchas van mejorando, el fútbol ha ido mejorando en su proceso, pero ha ido mejorando. Yo creo que muchas veces superficiales, realmente cuando debemos de enfocarnos más en un tema deportivo, con todo el respeto hacia ellos, se quiten su estructura, su economía, pero yo te digo algo, si el árbitro Barto no me expulsa al central, ese equipo no me gana. Uh-huh. Ese equipo me vino a ganar al minuto, me expulsaron al central al minuto 60, al minuto 62 me hizo el primer gol. Porque ya teníamos inferioridad numérica y veníamos realmente de una cantidad de seguidilla de partidos donde enfrentamos rivales de mucho peso y mucha jerarquía. Entonces yo creo que en vez de buscarle culpable a la cancha es mala, sí, sabemos y somos conscientes que cuando venimos acá a este país, el país ha venido evolucionando, el país ha venido creciendo, el fútbol ha venido creciendo, pero yo no puedo esperar que de la noche a la mañana cambie todo y que todos sean tapetes y que haya una cantidad de cosas, porque es complejo. Hoy por hoy, si nos damos cuenta, la economía del club, de los clubes acá, son difíciles, porque a veces falta el patrocinio, porque hace falta una cosa, falta la otra. Sin embargo, la cancha, pienso con todo el respeto que se presta para competir. Ah, es que el fin de semana anterior hubo un evento de la alcaldía y el paso estaba un poco quemadito, sí, es verdad, pero el resto, la cancha está apta para competir. Alianza vino, el profe Pompey estuvo en la misma circunstancia, yo creo que nunca el profe Pompey dijo la cancha. A mí me tocó ir a competir a las Delicias, y esa cancha le dice una cancha complicada, una cancha sintética, el jugador que no está acostumbrado termina cargado, porque la gran mayoría, por lo menos el resto de colombianos, está acostumbrado a jugar en cancha grama, y a veces cuesta un poco, porque hay gente que sí entrena todos los días ahí, se adapta ahí, pero cuando hay un objetivo claro, yo pienso, independientemente de lo que sea, tenemos que ir a trabajar a donde sea, como sea.
1: Ok, entiendo.
5: Entonces, con todo el respeto, pienso que debemos de enfocarnos más en la parte de cómo hacer para que nuestro fútbol crezca y no enfocarnos de punto a veces en aquellas cosas que la cancha, pues con todo el respeto digo a camerinos, y uno a veces entre eso huele, mejor dicho, pero y pues queremos crecer, vamos enfocándonos en que el fútbol crezca, en que a medida que el fútbol crezca, la economía crezca, para que los clubes tengan una estructura sólida, para que esto pueda ir dando un entorno diferente, ¿sí? Porque de la noche a la mañana va a ser muy complicado, y más por lo económico que hoy por hoy, si nos damos cuenta, FAS, que es un equipo grande, hace poco miré que tenía un tema económico, y por decir un nombre, yo sé que hay más clubes que vienen con el mismo problema, y vienen buscando recursos, vienen tratando de que esto funcione de una manera diferente. Ya hoy por hoy la federación, tengo entendido que está muy metido en el tema, que está haciendo sus aportes, que está ayudando para que esto crezca. Entonces yo pienso que vamos poco a poco. Yo te puedo decir, cuando llegué, la cancha como estaba, como era la cancha hoy, ha mejorado muchísimo, y acá la gente le está metiendo, porque la están abonando, le están echando agua, le están haciendo de todo para tener un campo propicio para un buen espectáculo, porque también es nuestra casa y la casa queremos tenerla en buen estado.
1: Perfecto, Martín. Entiendo tu posición,
3: sí, respecto. Pero yo lo que le quería consultar a Martín, porque lo escucho, bueno, saludos primero, Diego López por acá, le escucho molestia con el central a la expulsión de su defensor, con el árbitro, pero yo creo que es roja,
5: no,
3: profe. Es roja, va mal.
5: Escuchando. Yo no estoy diciendo que estoy molesto por la expulsión. Si interpretan mis palabras, lo que te estoy diciendo es, mira que el equipo Tecla me vino a ganar hasta cuando expulsaron al central. Si no me expulsan al central, te puedo decir que había sido bien complicado que me hiciera tres goles. Y eso no fue por tema de cancha. Es el tema de planteamiento, es el tema de que el jugador de 30 segundos se hizo expulsar, y eso no son temas de cancha, son temas netamente estructurales. Mi jugador también se hizo expulsar irresponsablemente a Bogotá al rato, después Palacios, y yo qué le voy a decir, sí, 3-0, hoy por hoy en el ambiente la gente está 3-0. Pero 3-0, ¿de qué manera y en qué momento fue el 3-0? Yo no estoy ni molesto con el árbitro para nada, respeto a ellos, siempre nunca he hablado de ello y mucho menos lo voy a hacer ahora que estoy de esta parte de acá. Sencillamente, si en algún momento se equivocan, son seres humanos, como yo también soy ser humano, y lo único que he tenido es con cada árbitro que me pita, el respeto hacia cada uno de ellos, y eso no va a cambiar porque primero que todo somos seres humanos y ante todo el respeto hacia ellos para que también ellos uno pueda tener ese respeto de ellos hacia uno y siempre buscando los modales adecuados para poder llegar a ellos y que realmente el fútbol crezca, que es lo que queremos.
1: Muy bien. Orestes.
2: Sí, hola Martín.

0: haciendo, porque créeme que se está haciendo, como te dije anteriormente, la idea de, sí, y a pesar de que pues Platense es un club modesto y todo eso, acá se le está trabajando de todo a todo para tratar de poder cumplir con todo lo que la federación requiere y de una u otra manera los clubes que vengan acá poder dar las garantías para poder jugar un buen fútbol. Es lo que hoy por hoy requerimos y necesitamos.
1: Mira, profe, me ha llamado mucho la atención la propuesta futbolística del equipo, porque primero tiene gente de muy buen pie por ahí, tiene Vinicio Muñoz, este muchacho Beethoven, este otro muchacho Palacios, Bello, Bogotá, pero hay equipos que pueden tener gente así y sin embargo cuidan mucho el cero. Pero yo veo un Platense que es muy vertical, que incluso toma riesgos, hasta temerario a veces el equipo, que se le ve alegría al equipo en el. En la propuesta futbolística.
0: Bueno, primero que todo, pues agradecerte. Realmente es un trabajo que hemos venido realizando desde que llegamos. Empezamos con un tema netamente traído. Después empezamos a trabajar mucho el tema de la tenencia, porque queremos, si tú me dices, cuando estábamos jugando este partido contra Intertecla, realmente yo arriesgo, yo no me voy a defender. Estaba con cuatro centrales, cambié la línea, cuatro en el medio, y ahí para adelante solté para atacar, y se dieron cuenta que cuando cambié, Intertecla dejó de atacar porque le pude contener el medio campo de ellos, que era donde nos estaban haciendo daño. De ahí empezamos a llegar, la tuvo Bello, la tuvo Franklin. Generamos tres, cuatro opciones tranquilamente. Vuelvo y te reitero, iba al minuto 60, también la línea de tres, porque la última opción de gol fue la que ellos le anularon en fuera de lugar. De ahí para adelante nosotros tomamos el control porque cambié adelante líneas. Intentamos siempre proponer, independientemente que seamos un equipo muy joven, porque pienso que somos uno de los equipos más jóvenes del torneo como tal. Contra Firpo jugué con cuatro juveniles, contra FA jugué con tres y han venido así. Los jugadores de más experiencia que tengo es Xavi con 36 y Manuel González. De ahí para abajo tengo un jugador de 29, tengo dos de 29, y el resto son 24, 22, 19, 17, 18, 20. Entonces tengo una nómina joven de muchachos que han venido captando la idea, de muchachos que están queriendo, y lo que a mí hoy por hoy me deja tranquilo es que físicamente no nos hemos quedado. Ah, nos hicieron tres goles, pero igual fue más de pronto descoordinación en los movimientos, sí, y que ellos estuvieron bien acertados a la hora de poder a realizar las acciones de gol, y eso, y es el beneficio de ellos, la verdad, y entonces le ajustó, gracias a Dios. Nosotros ahorita estamos tratando de que nuestro equipo, con las dos expulsiones que tenemos, reactivar absolutamente todo, de que todo el equipo siga engranado y buscando lo que es nuestros objetivos, que es salir a ganar, independientemente con quién juguemos. A FA le jugamos mano a mano, a Firpo mano a mano, a Alianza mano a mano, a todos los equipos, a Fuerte San Francisco también, a todos le hemos salido a jugar mano a mano, independientemente estemos de local, de visita. Hasta el momento no me han visto jugando con línea de tres y extremos y hermanos en el medio. Siempre vamos a buscar el partido independientemente
1: Así
0: cuál
1: es.
0: sea el rival. Hay que tomar precauciones, sí las tomamos, pero siempre buscando prácticamente presionar en zona 3.
1: Así se aprecia, Martín.
2: Correcto.
1: Te agradecemos por tu tiempo, Martín. Queremos conversar un rato. Espero poder saludarte personalmente en un futuro cercano, tenerte aquí en el set. Y te enviamos un gran abrazo y buenas vibras a ti y a la gente de Platense, Martín.
0: Bueno, primero que todo agradecerle a usted por la invitación. Para mí siempre va a ser un gusto a través del tiempo, ya que pues inicialmente fue como jugador, ahora como entrenador, y saben que siempre estoy atento a lo que les pueda servir, con el mayor de los gustos. Un saludo para toda la audiencia, para ti, para todos, un fuerte abrazo y bendiciones.
1: Bendiciones, profe. El profesor
2: Okay.
1: Martín García, lo conocimos cuando estaba muy jovencito. Vino aquí a jugar con el Alianza en una época complicada, pero ha tenido una carrera increíble. Ha andado por todos lados. Creo que ha
3: Sí.
1: jugado en tres continentes fácil,
3: De
1: Martín
3: aquí
1: García.
3: Alianza salta para Millonarios, eso me
2: Sí,
3: recuerdo.
2: sí,
1: Y
2: sí.
1: creo
2: Sí,
1: que estuvo en Asia. Vamos a
3: bueno,
1: invitarlo
3: en
1: un día.
3: Brasil
1: Tiene
2: también. Brasil.
1: tiene
2: En
1: una
2: Brasil
1: carrera
2: estuvo
1: muy,
2: también,
1: muy,
2: ¿verdad?
1: muy interesante. 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

0: Continuamos en el Guiri Guiri al aire. No hay fútbol en estos días, señor López. La semana está algo calladita, algo tranquila, ¿verdad?
1: Algo tranquilita, sí.
0: Hay
1: fútbol
0: de liguero y un par de copas domésticas allá en Europa, pero...
1: Sí, Copa Italia.
0: ¿Verdad? Yo pensé que había... pensé que Alianza Firpo iban a jugar esta semana.
1: Yo también, no entiendo por qué no lo jugaron.
0: Pero no, habían quedado para jugar la próxima semana, el 9, creo. Pero justo le tocó a la Alianza jugar el 8 y al Firpo el 9. Bueno, no es que les tocó, es que superaron la etapa de grupo. Alianza ya lo sabía.
1: Bastante fe se tenían, ¿verdad?
0: Y Firpo lo consiguió. Entonces, ahí están otra vez con eso, viendo cómo reprograman.
2: Nadie los daba por pasables, Diego López. Nadie. A ninguno de los tres equipos lo dábamos por pasables. Bueno. Pero bueno.
1: También. Ni ellos mismos.
2: Yo creo que ni ellos mismos.
1: Sí, pues no eran puesto, lo hubieran puesto esta semana.
2: Sí, así es.
0: Bueno, ocurrió, así es que pues no habrá fútbol de Liga Mayor en mitad de semana, al menos ni esta, ni la otra, ni la subsiguiente. ¿Cuándo irán a jugar ese partido? No sé.
1: No lo sé, porque es que ya no les queda, solo les queda una semana después de los cuartos de final de Copa, una semana previa a la selección, pero que ya debería de ser semana de microciclo, creo yo.
0: Sí, me decía Samuel Martel que probablemente den la nómina la próxima semana, lunes, ¿verdad?
1: Sí, entonces...
0: O lo juegan sin seleccionado, ¿verdad?
1: Puede ser.
0: Pero bueno, ¿tienen plantel suficientemente amplio y profundo ambos equipos o no, señor López?
1: Sí, yo creo... Sí.
0: Yo pregunto.
1: Sí, los dos lo han demostrado, además. Bueno. Yo creo que sin seleccionado.
0: Creo que sí les va a tocar.
1: Pero sí creo... que pierde más Firpo sin seleccionados que Alianza. Uh-huh. Porque a Firpo, si llegasen a jugar así, le quitas a Cerritos, a Steven Vázquez, a... ¿quién más? Steven Vázquez.
2: Claro,
1: bueno, claro, puede ser.
2: Diego Flores no está jugando.
1: Landaverde también.
2: Landaverde, tal vez.
1: Sí, y no sé si van a convocar a Marlon.
2: O al Chicharito.
1: No, Chicharito no lo van a convocar. No.
2: Marlon
1: Cornejo, el lateral. No sé si lo llamarían o no. Si no tenemos
2: no
1: laterales.
2: No ha estado y hoy ya no es cosa de estar probando. Es de los que ya conoce el bolillo, que han trabajado con él, porque ya están los partidos.
0: Considerando lo que está en juego.
1: Sí, no está, pero no está Diego Flores, que había sido su lateral.
2: No, por eso, no sé. No
1: Adam Clímaco no ha jugado, no ha tenido minutos.
2: Nada. El gringo... que ya lo han convocado y no lo vistieron, Bermingo Rodríguez.
1: Es cierto, ya lo convocaron y no lo vistieron. No lo vistió. Por eso te digo, creo que se abre la chance para Marlon.
2: A saber, porque hay cierta debilidad ahí, casi en todos los equipos, porque los laterales izquierdos...
1: Y los derechos Rendero, tampoco.
2: Alexis Rendero.
1: Bueno. No, y tampoco los derechos. Sí. Sí, laterales no.
2: Sí, sí. Ahí tal vez el Piba Valladares que ha jugado ese puesto, que lo han hecho jugar ese puesto.
1: Sí, después cuesta encontrar.
0: Cuesta encontrar. Bueno, hablando de selecciones, todavía se está conversando y siguen recolectándose ahí reacciones acerca de la llegada de un nuevo técnico para la selección sub-17, el técnico colombiano, el profesor Héctor Fabio Cárdenas Berrío, quien fue seleccionador sub-17 en Colombia, también sub-18, sub-20, sub-23, y ha tenido experiencia también en torneos preolímpicos y en primera división también, dirigió al Internacional de Palmira en los últimos 2 años o el último año y medio. Fue presentado, pero la pregunta que todos nos hacemos, o que muchos nos hacemos, creo, es ¿por dónde se va a arrancar? Porque yo digo... si traes un metodólogo, si traes una persona experta en organización, tú dices, perfecto, entonces van a trabajar en la estructura y van a revisar el sistema o van a crear uno si es que no existe. Si traes, y así dependiendo de la especialización de cada persona, tú más o menos aventuras, ¿verdad?, lo que van a trabajar. Pero yo cuando veo que traen un técnico con esta experiencia, me queda la impresión, yo no he hablado con el profesor Lara, le envío un saludo, pero me queda la impresión que están muy seguros de lo que están haciendo y que aparentemente es solo un tema de entrenador. Y yo no sé, yo mantendría bajo análisis todo lo que están haciendo porque se parece mucho a lo que se estaba haciendo antes, a lo que se estaba realizando antes, sí. ¿Verdad? y no ha sido suficiente. No digo que para ganar un torneo o para una cosa o la otra, no, es que no hemos competido de manera regular, sino que hemos tenido demasiados altibajos, ¿verdad? Entonces, no sé, me gustaría escuchar al profe Lara, lo dije anoche, lo vuelvo a decir hoy, a él, y también escuchar un poco cuál es la visión de estos entrenadores acerca del trabajo de juveniles, ¿verdad? Y con qué se van a quedar, porque hay un torneo, un CAF, el Salvador va a hacerse de dos torneos, son de CONCACAF, ¿verdad? Los sub-15 que habrá acá en el último trimestre del año. Y yo digo, ok, están contentos con el material humano, están contentos con la estructura que les nutre, o la quieren cambiar, no sé. Tengo un montón de preguntas,
2: sí,
0: fíjate.
2: Sí, sí.
0: Que no tienen que ver con el entrenador, que yo respeto el currículo que le veo a este profesor, por supuesto. No se trata de eso.
1: Yo creo que se están apoyando bastante en el tema de los entrenamientos con el TDS que están haciendo.
0: Okay.
1: Entiendo que ahí se están apoyando bastante. El profe Lara, que ha estado muy metido en ello. Hay un torneo sub-17 también del fútbol nacional de los equipos de Liga Mayor.
2: Hay muy pocos jugadores.
1: Exactamente. Entonces yo creo que el camino, y eso no se puede hacer con un chasquido de dedos, pero el camino sería para mí fortalecer justamente
2: la competencia,
1: ese torneo. Fortaleciendo ese torneo y luego fortaleciendo el sub-15, que también entiendo que está ahí a fuego lento cocinándose eso, creo que comenzaremos a ver, porque ahora mismo lo que nos toca es estar formando, o bueno, no nos toca, les toca a la federación estar formando a estos chicos.
2: Y con está la bien, hombre, que los formen, porque los equipos no lo hacen, vaya, pero alguien sí tiene que hacerlo.
1: Pero con la llegada...
2: No les corresponde, pero...
1: Yo más allá...
2: Pero es que no hicieran nada.
1: Yo más allá, yo le deseo lo mejor a Héctor Cárdenas, si a él le va bien, a la selecta le va mejor, pero más allá del currículum, porque el currículum uno lo ve y dice, bueno, ha estado en muchas selecciones juveniles colombianas. Yo lo que me pregunto es, ¿cómo van decidiendo el tema? El perfil del entrenador. O sea, que se van definiendo, lo escuchaba ayer al presidente de la federación decir que se relacionen bien los tres cuerpos técnicos, sub-17, sub-20 y selección mayor. Ahora son todos colombianos, creo que eso va a servir para ello, pero se va a adaptar, o él trae una idea que quiere imponer, o se va a adaptar a decir, porque claro, él puede venir de trabajar allá en Colombia, no sé cómo trabajarán los juveniles en Colombia, pero decir, yo acá tengo este tipo de juego, por este tipo de idea, porque me funciona con estos jugadores que vienen trabajándose desde una sub-8. Pero aquí no va a encontrar eso. Es lo mismo, y es el mismo problema, y es lo mismo que yo decía. Yo no creo que Doniga sea un mal técnico. Creo que sus conceptos para el fútbol salvadoreño no se podían aplicar de la forma como él veía el fútbol. Entonces espero yo que a la hora de decidir, que encuentren o que sepan que es el perfil idóneo, el perfil adecuado, porque se puede adaptar y puede mejorar lo que tenemos acá en el fútbol salvadoreño.
2: Es que es bien complicado, Diego, estar hablando en este momento, o siempre hemos hablado, ¿verdad?, en el tema de juveniles, que se busca clasificar, desarrollar, formar, cuando no le corresponde a la federación ni desarrollar jugadores ni formar jugadores. No le corresponde, sí, pero como aquí nadie lo hace, insisto en eso, vaya, la federación se está haciendo cargo. Qué bueno por los chicos, que está alguien que les está queriendo dar enseñanza científica, ¿verdad?, en su formación, con profesionales, con buen currículum, como el de este señor. Pero yo no creo que este señor Cárdenas vaya él a buscar jugadores, a ver a dónde los haya. No, los equipos tienen sus divisiones inferiores, si no todos, la gran mayoría en Colombia. O sea, hay un perfil de trabajo, hay un perfil de jugador, hay un estilo de juego de jugador, y aquí eso no existe. Va, lo que vos dijiste es muy atinado. Entonces fortalezcamos el torneo que se juegue, el sub-17, pues, porque el jugador es de verlo a dónde juega. El jugador no está jugando todo el tiempo con selección, está con su equipo.
1: Exacto.
2: ¿En qué equipo juega? ¿A dónde está jugando? ¿Qué es lo que hace con su equipo? ¿Verdad? Y aquí va a encontrar poca información en ese sentido. Lo del TDS, pues sí, lo del TDS, está bien que se aplique lo que...
0: O sea, eso es un gran auxilio.
2: Claro, lo que viene de FIFA o el programa ideado para el fortalecimiento del talento. Sus siglas lo dicen, ¿no? Ajá, pero solo entrenando el jugador...
1: No se hace.
2: No se hace. Entonces, este entrenador, el perfil, tiene que ver que es lo mejor que se puede sacar de este perfil para la realidad del fútbol nuestro. Entonces, Las preguntas al profe Lara son obligadas. Mire, profe, pero ¿y este muchacho qué le va a dejar al fútbol salvadoreño a nivel de selecciones con estos juveniles o infantiles? Porque todavía el sub-15 es infantil todavía. El sub-17 es casi juvenil, todavía es infantil. Entonces, porque después viene el sub-20 y del sub-20 al mayor es un gran estrecho, sí, que hay que dejar al jugador bien preparado. Sí,
0: mira, míreme lo que me preocupa. Un
2: poco en... ¿Pero qué le vas a pedir? ¿Resultados, sí, o formación?
0: Es que esa es la cuestión, un poco en sintonía con lo que dicen mis colegas. Es que si lo que querés son resultados y los querés pronto, te vas a ir a estrellar otra vez con la pared, ¿verdad? Porque lo que necesitamos es que le quede algo a los equipos. Y que de los equipos, luego de que corre el tiempo y haya una inversión adecuada, focalizada, pues que de ahí se nutran las selecciones infantiles y juveniles. Eso va a llevar tiempo. Entonces, cuando yo veo la hoja de este señor, digo, definitivamente este hombre ha competido. Ha competido con buenas selecciones colombianas en todos esos niveles. Pero yo creo que aquí todavía hay una gran necesidad de pedagogía, de organización, ¿verdad? Antes de echar a los chicos a competir, por supuesto que es importante competir, pero la competencia internacional no puede ir antes de que haya una buena competencia doméstica. Entonces, son ideas, ¿verdad? Aquí más que estar criticando, cada uno lo que elabora son preguntas. Vea, preguntas, dudas. A mí a la postre no me ha terminado de quedar claro por qué quitaron a Serrano. Puedo entender por qué quitaron a Pastora, ¿verdad?
1: Pero si, no vivía acá.
0: Pero si lo quitaron por eso, entonces ¿para qué lo contrataron? Claro. Si no era un secreto que el hombre iba a estar vía remota.
1: Real.
0: Y no me ha quedado claro por qué quitaron a Dawson. Porque si los argumentos que se me ocurren para esos tres destituciones, si busco un denominador común, a este señor lo van a medir por los resultados también y no lo va a obtener de inmediato. Aquí hay que sembrar. Pero si el objetivo es cosechar ya, viejo, neles, pasteles, hay que sembrar y hay que tener paciencia. Pero la primera que debe tener paciencia es la misma federación.
1: El contrato de Cárdenas está hasta el 31 de diciembre del 2027.
2: Pues sí, el de Prado está hasta el 31 de diciembre del 2026.
0: Para mí, de aquí a diciembre del 27, si a este hombre le dan el tiempo y las herramientas, yo esperaría que ayude a elaborar un diagnóstico.
2: Exacto.
0: ¿Verdad? ¿De qué es lo que hay? ¿Qué deficiencias ve? ¿Qué sugerencias tiene a nivel de metodología para los equipos? No sé si ese insumo existe. Dudo que alguien lo haya dejado antes de que esta federación entrara a trabajar, ¿verdad? Pero sí me parece que hay que desacelerar las expectativas.
2: Sí, exactamente, Cristian. Porque Erika Acuña lo dice, fíjate. Erika Acuña dice... No, es que en las juveniles sí, ahí es proceso, dice él.
1: Hay que ir
2: ocupando esa palabra.
0: Supuesto, claro.
2: Ya a nivel mayor, no, ahí ya es a competir, ahí ya
1: y
2: es.
1: Yo estoy de acuerdo con Acuña, totalmente.
2: Entonces, pero ese es el mensaje que dejan las autoridades y los cuerpos técnicos actuales con estas selecciones juveniles. Yo creo que no. Quieren clasificar al mundial.
0: Sí,
2: y eso lo dejan mira, bien.
1: Yo solo quiero dejar algo más. Estoy casi seguro que el próximo premundial sub-17. Va a ser aún más difícil para El Salvador porque estaremos en bombo 2. En este, como habíamos clasificado, estábamos en bombo 1, es decir, cabeza de serie, cabeza de grupo. Esta vez nos puede tocar como la primera vez que clasificamos con Serrano, que nos tocó Jamaica, que era el cuco, que era el candidato a clasificar. Entonces va a ser más difícil, nos podemos encontrar ahí seguramente una selección de las grandes.
2: Y fíjate que si yo no estoy equivocado y la memoria no me falla, no digo que fue éxito solo de Serrano, sino que hubo muchas cosas que contribuyeron, pero Serrano estuvo viendo sub-15 antes de agarrar la sub-17, y después agarró sub-17 y le costó también, pero...
1: Tenía conocimiento.
2: Ahí está, entonces es lo que no tiene este señor, con todo el cartel que trae, que muy bien, me parece muy bien, respetable, pero en 4 meses no va a ser milagro, es mentira.
0: Pues sí, muy bien. 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

0: Último bloque del Guiri Guiri al aire en este martes, primero de septiembre del año 2026. Estamos hablando un poco de fútbol juvenil, un poco de la selección. ¿Y sabes qué comentario quería agregar? Creo yo que me atrevo a decir que en ningún otro país de Centroamérica hay tantas ansiedades respecto del fútbol de selecciones infantiles y juveniles, ¿verdad? Un poco por lo que escucho, por lo que leo, por lo que consumo, no se vuelve un drama cuando una de esas selecciones pierden un premundial, pierden un clasificatorio, porque hay una conciencia bien clara de que aquello es formativo todavía. En el caso de la 17 todavía están saliendo de lo formativo algunos de los hipotes, y además tienen a la selección mayor, que es donde hay que depositar las principales responsabilidades. Pero creo que acá en El Salvador, desde hace años, le hemos trasladado a los hipotes todas las amarguras, ¿verdad?, de los fracasos de la selección mayor.
1: Y creo que se las trasladamos a la de playa.
0: Y creo que ahí nos equivocamos todos los que estamos alrededor.
2: Pero yo creo, sí, yo coincido con vos, hasta cierto punto. Yo veo que Costa Rica está molesto porque últimamente no han tenido el éxito en las selecciones juveniles como lo habían estado acostumbrados a tenerlo, pero sí creo que les da la confianza, por ejemplo, de saber que tiene una estructura que trabaja y que sabe que si no llegaron ahí, si no llegaron a un sub-17, quizás llegan a un sub-20. Vos ves a Panamá competir con regularidad ya en el torneo ¿cómo se llama? El que antes era Esperanza de Toulon. Ahora es Revelo, Mauricio Revelo. Lo ves competir ahí. Ves que Bahía sale muy, muy temprana edad para Brasil. Entonces creo que te da esa confianza. Ok, no se clasificó, bueno, pero viene la 20. En cambio acá, como tenemos palo tras palo, es... Creo que es más difícil, por eso se le pone tanto ojo a ese tema juvenil, que es un tema que hemos descuidado, que esta gestión no es culpa de esta gestión, lo vienen heredando todas. Y ni siquiera debería ser solo responsabilidad de las gestiones de las federaciones, sino es tema de que los
0: Yo sí reparto culpas.
2: Es tema de que los equipos... Para mí es tema de que los equipos no vean esto como un gasto, sino que lo puedan ver como una inversión, lo logren ver como una inversión. Pero claro, yo lo puedo decir acá sin necesidad de decir, ok, necesito cuánto me cuesta mover una sub-15, una sub-17, una reserva y una mayor cada fin de semana. ¿Cuánto me costará, por ejemplo, llevarla de acá, ese partido, a Santa Rosa de Lima?
0: Mira, buena parte de todo lo que se hace aquí, de todo lo que hacen los equipos de primera división con sus reservas y juveniles, es subsidiado de algún modo. Buena parte. Subsidiado o por la federación o por patrocinadores. Son pocos los equipos que, verdad, te pueden decir, sí, mire, esto me cuesta y es una inversión que la hago neta. No.
1: A los padres de familia también.
0: O sea, todo eso va subsidiado con unas grandes comillas, el término.
1: Agregar
0: subsidiado,
1: el femenino,
0: ¿verdad?
1: También.
0: Femenino también. Sí. Pero sí creo que... Yo me acuerdo muy bien de cuando se le metió mucha presión y mucha expectativa a una selección juvenil, aquella en la que estaba Eliseo Quintanilla.
2: Uy, sí.
0: Y se le sacó tanta plata ese asunto. Ahí estaba al frente el señor Roger Barberena, dirigente que creo que le permitieron, bueno, en fin, hizo cada cosa, ¿verdad? Pues sancionado, ¿verdad? En fin. Para mí en ese momento las cosas se alteraron, ¿verdad? El fútbol juvenil no es para eso. No es para que le colgues el cartel de un patrocinador y lo andes llevando y trayendo a los hipotes como que era un espectáculo circense. Y se le metió aquella gran presión. ¿Cómo terminó el asunto? Como siempre, goleado. En qué ocasión fueron los gringos. El fútbol juvenil hay que protegerlo. Por supuesto que es caro. Y hay que buscar una inversión. Hay que buscar unos ingresos. Hay que hacer una gestión complicada. Eso no es fácil, pero no es fácil ni aquí ni en ningún lado. Pero ¿a dónde tenés que poner la responsabilidad? En los equipos. En los equipos. La federación tiene que acompañar. Tiene que ayudarles a sistematizar y normar incluso el contenido que se le da a los hipotes. Pero no es primera vez, Orestes, que vemos esto, no, ¿verdad? Y sí creo que es una máquina de frustraciones porque queremos que los hipotes superen sus capacidades, ¿verdad? Y este fútbol les está entregando a la fecha todavía a nuestros muchachos muy pocas herramientas para competir.
1: Es que eso ha pasado, Cristian. Vale, lo que estamos viendo ahora, dice Diego López, sí, el problema es heredado, no es de esta administración. Pues sí, pero esta administración también está haciendo cosas que no le corresponden para el desarrollo de los muchachos. ¿verdad? No digo que esté malo, o sea, que no se me entienda eso, sino que no es así, pues. No es así porque ya se ha intentado de cuántas maneras, Cristian, creo que vos dijiste una cosa, que hemos probado de todo y no nos sale nada. Y seguimos probando cosas que no van con lo que de verdad se necesita para tener jugadores desarrollados. Y no hablemos de las canchas porque nos vamos a...
0: Amanecemos
1: porque hablamos mucho del trabajo de las bases, que los niños, que los jóvenes, pero ¿a dónde entrenan estos muchachos? ¿A dónde se desarrollan? Ese es el tema. También, muy importante, por mucho esfuerzo que se haga, inversión que estén metiendo, incluso que metan los equipos, si la infraestructura no mejora, también va a ser
0: Pero ese sí es un tema en el que la federación puede y debe ser la gestora que le facilite a los equipos que se lo merezcan, que lleguen a montar una buena estructura de base. Y ahí sí creo que les puede ayudar a coordinar para que dispongan de algún otro escenario. Bah, está bien, es que eso es subsanable. La cuestión es el contenido, el contenido, la pedagogía, la metodología. Ahí es a donde me parece que este fútbol sigue estando en pañales, ¿verdad? Más allá de que yo entiendo que lo del TDS es todo un auxilio, pues, pero...
2: Sí, pero yo entiendo lo de Orestes, lo cual me parece que es súper correcto, porque yo también me imagino de repente que estos chicos pudieran tener un desarrollo físico distinto, diferente, y ahora mismo se me viene a la cabeza David León, este chico de Alianza, y tiene 18, 17 años. 18 años, todavía está en su bachillerato, pero que pueda, y se nota que tiene talento, pero que pueda tener que a estas alturas ya pueda tener un desarrollo físico distinto, diferente, porque vos ves a los sub-17, por ejemplo, de Estados Unidos en este Mundial, que recién terminó, los de México.
0: A los jamaicanos, bien.
2: Y vos lo ves.
1: Y las esposas aplaudiendo en la grada.
0: ¿Ves el desarrollo físico?
2: La capacidad física. Y ese desarrollo físico, es cierto, va bastante del jugador, pero va bastante también del equipo. Porque qué bonito sería poder decir, comenzar a formarlos, a decirle desde temprana edad, de esta manera, es como puede llegar.
0: Sí, acá. Pero si vas a perseguir ese objetivo, tenés que hacer un cambio bien profundo y tener paciencia.
2: Sí.
0: Si por el contrario vas a entender que el jugador mayoritariamente aquí en El Salvador te va a llegar en esas condiciones a sus 17 años, entonces tenés que pensar en otro modelo de juego porque la tipología del jugador no te va a cambiar. Pero eso, en ese escenario igual tenés que esperar. Esa es la cuestión, que seguimos queriendo ver selecciones ganadoras. Así es. A nivel infantil y juvenil, eso va a ser accidental.
2: Pero mira,
0: hay que esperar,
2: yo te entiendo,
0: hay que sembrar.
2: Yo te entiendo.
0: Si queremos, si alguien quiere presionar, presionen al bolillo. Ajá. Y déjenle de consentir las derrotas y de abaratarle los resultados. Porque esas son las derrotas más caras. ¿Por qué? Exacto. Porque a ningún entrenador le pagan lo que le pagan a él. Pero a los juveniles e infantiles, viejo, no les estemos haciendo eso, pues. A los hipotes, deja a los entrenadores, a los hipotes, digo López.
2: Sí, sí, sí, es que yo te entiendo, pero pasa que este fútbol está tan necesitado de victorias.
0: Sí, pero viejo.
2: En general, y yo coincido que a los chicos no se le puede cargar la mochila de hey, salgan campeón del premundial sub-17 o del mundial premundial sub-20.
1: Pero clasifiquen,
2: no se les puede cargar esa mochila, pero entendamos que un fútbol necesitado de victorias. No fue un alivio total el haber ido al Mundial de Qatar. Es cierto, no ganamos nada, pero los chicos se pudieron mostrar y fue como un respiro para decir...
1: Sí, pero que no sea una mochila que ellos carguen.
2: No,
1: hombre.
2: Es que yo estoy de acuerdo con eso.
0: Sí, pero lo importante es la continuidad del trabajo de estos chicos. No a nivel de selecciones. Si en la selección llegan...
2: Días nada más.
0: Pues sí, días, no. ¿Dónde están hoy esos hipotes, los mundialistas? ¿A dónde están? ¿Quién los está entrenando? ¿Qué seguimiento les están dando? ¿Qué competencia de calidad están teniendo? El entrenador, ya viste, va. En Hong Kong está.
2: Sí.
0: Entonces.
2: Exactamente. Sí, yo creo que el único que está teniendo varios minutos es José Gutiérrez, Guatemala, en Águila.
0: Sí.
2: Que también estuvo en el promedio del sub-20. Y Luis Tovar, algunos minutos en Alianza. No sé qué pasó con Jefferson Perla, con Jocorito, si vos sabes algo, Samuel de
1: Águila. Van a estar jugando.
0: No entonces la qué, pregunta no sé que uno se hace es, ok, de los que fueron al Mundial, ¿no tendrían que ser la base de la Sub-20?
2: Tiene, debería, no tendrían que debería ser la base de la Sub-20.
0: Pero como próxima. Ya sabemos que no va a haber trabajo de Sub-20 hasta eliminatorio Sub-20, tenés que esperarte. ¿No? Pero el ciclo olímpico ya empezó y tendrían que esperar otro ciclo olímpico. Entonces dice uno, ¿de qué sirvió tener una selección que fue mundialista Sub-17? Si ninguno de esos chicos probablemente, o si acaso solo uno, va a estar en la selección mayor en cuatro años. Sí. Pero eso, ¿por qué ocurre? Porque no es porque lo que hay de aquí en adelante para los hipotes sea deficiente, es porque lo que había de los 17 para atrás no les dio tampoco las herramientas a los muchachos.
1: Y seguimos haciendo lo mismo, te digo yo. Agarramos a los niños de 15 años o menores de 15 para ver qué tienen, para ver qué se les puede trabajar. Cuando no, es un trabajo de 10 años, de los 6 a los 16 años, de formación. Ahí es donde hay que trabajar, porque si no, vamos a seguir en lo mismo. De repente te sale un talento, o dos.
2: Mira, pero yo creo que este es un gran tema. De verdad, creo que este es un gran tema y que podría ir de la mano con algunas academias, pero bueno, es largo para comentar.
0: Es largo para comentar.
2: Como paréntesis, ¿saben quién acaba de fichar y ser oficial por el Atlético de Madrid? El canadiense Jonathan Davis.
0: Lo firmaron al final, ya
2: es parte del Atlético de Madrid. Imagínate dónde va a jugar.
0: Va a ser compañero de Julián Álvarez.
2: Por lo menos hasta diciembre, que se confirma que Julián se queda al menos hasta diciembre.
1: Mira, y se agotó hoy, el 1 de septiembre, el plazo legal de instrucción del caso Negreira. Hoy terminó.
0: Sí.
1: ¿Verdad? Solo restan por practicarse las testificaciones.

0: Rafa Águila, que es el número uno, y está el de Moura, Gustavo Moura. Así que metió 4 goles el fútbol salvadoreño ahí en el top 10 para CONCACAF, no para Diego López, para CONCACAF, lo subieron ahí en sus redes.
1: Mira, Moura, el que vos no querés.
0: No, yo sí.
1: Te sigue dando argumentos, Moura, para que aprecies un poco ese jugador.
0: No, yo creo que, de hecho, pensé que iba a juntarse mejor con Mier.
1: No.
0: Pero no.
2: Negativo. Los dos allá adelante, no.
0: No. Mier al medio y Moura, así como jugaron contra... Uh-huh. Balboa.
1: No, tendría que jugar Sobos adelante y Mier de 8.
2: Mira, pero, y eso sabes que he visto yo, que he desentonado un poco el trabajo de Harold. Ya no se ve.
0: No, como no, Harold. Sí,
2: bajando a Mier un poco más. A Mier, no, espérame, pone, o sea, el experimento ya te entiendo cuál es, pero Harold ya casi no aparece ahí en zona de remate, por ejemplo. Tal vez un poco en zona de creación, pero ya más adelante... El protagonismo, y me refiero al protagonismo, no que esté jugando mal. Sí. Ojo.
1: Protagonismo.
2: No, el protagonismo.
1: Pero bueno, tal pero vez bueno, este fin de semana contra el Aguileta.
0: Ah, va a estar bonito.
1: Va a estar bonito porque el Aguileta ya es una familia feliz otra vez. Y Alianza.
2: Pues. Y le van a echar la culpa a la cancha. Pero
1: tiene el reto.
2: 2-1, ya. Póngale, Samuel.
1: Me dice Samuel que el 14 de octubre nos informa que se va a jugar el Alianza Firpo. Sí. Hay otros cambios en el calendario, ya les iremos informando. Okay. Ya llegamos al final, ¿verdad, Manu? Bueno, les agradecemos su amable sintonía y la seguimos. Más tarde en el Gráfico TV y mañana al mediodía nuevamente a través de Femenina y Fiesta en el Wiri Wiri al aire.
2: ¡Chau!

por la sombrita. Así nos vamos. Algo achicopalados por el resultado. Pero mañana hay revancha en el Wiri Wiri al aire. Una producción de Femenina, Fiesta, Tigo Sports y El Gráfico. ¡Salud!

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3: 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La hora, 1:21 p.m.
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6: 1:40, 20 más y llegamos a las 2 de la tarde.
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1: Muy buenas tardes, amigos y amigas. ¿Qué tal, cómo están? Espero que bien en este inicio de mes. Martes 1 de septiembre, un mes donde vamos a disfrutar de mucha actividad, sobre todo cívica para los colegios e instituciones, ¿verdad? Que conmemoran, celebran, hacen un homenaje a estos 205 años que celebra El Salvador de independencia. Así es que muchísimas gracias, amigos y amigas, donde quiera que se encuentre disfrutando de Radio Fiesta en El Salvador a través del 104.9 y alrededor del mundo a través de fiesta.com.sv. Un placer para mí acompañarles en una nueva edición de Música para Planchar. 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

0: familia. 22-24-6180-76-99-01-21, las líneas que lo conectan con el sentimiento grupero. Y espero que usted forme parte de esta hora, porque a mí me encanta que usted pues tenga voz y voto en este, en esta hora llena de sentimientos, de música para planchar. Así es que para eso me voy a nuestro WhatsApp para escuchar con qué iniciamos el primer bloque.
1: Hola, hola, muy buenas tardes, Radio Fiesta. Aquí siempre escuchándoles en el Mercado San Miguelito. Un saludo a la Doña Teresita en el primer nivel y a Verito, que está forrando aquí aros en el tercer nivel. Para las flores enceradas, por favor, complázcame con una canción de Bronco.

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0: Usted está en sintonía de Radio Fiesta 104.9 y música para planchar en el martes 1 de septiembre. Mes patrio ya disfrutando en este mes cívico aquí en Radio Fiesta. ¿Qué dice el WhatsApp a esta hora de la tarde? Buenas tardes, algo de Miramar me están pidiendo desde Sierra Morena. Otro amigo que ya se conecta con nosotros es don Enrique Zamora, siempre disfrutando de la radio a todo volumen en su vehículo. ¿Qué nos dicen por acá? Saludos para Xiomara Martínez hasta Antojitos Los Celositos, dice, en San Salvador. Me piden saludar a la señora María Cristina Juárez, viuda de Rivas, de parte de toda su familia. Saludos, Zuleima, gracias por reportarse desde Canadá y conectadísima con nosotros. Otro buen amigo que en Cuscatancingo siempre levanta las manos, hasta una bandera nos envía ahí de que ya está también en el mes cívico disfrutándolo. Hasta Carolina del Norte, nuestro buen amigo Douglas Osorio reportándose. Y por acá nos dicen, hola Fiesta, quiero saludarles a Denis Claros, que los escucha en Santiago, Texacuangos. Algo de Joan Sebastián, ahí complacíamos con Rumores en este primer bloque. ¿Qué nos dicen por acá? Algo de los Yonix, Lágrimas frente al mar. Con gusto, saludos a Cristina. Ella nos escribe y siempre nos escucha desde Ereguaiquín, Usulután. Desde allá nos está solicitando música de los Guardianes del Amor. Saludos para usted, Cristina. Gracias por su sintonía. Otro amigo que de vez en cuando ahí aparece intermitentemente es Brian Sánchez, que también en San Miguel disfruta de Radio Fiesta y, por supuesto, de música para planchar. Lo complacíamos con Quiéreme de los Bukis en este primer bloque. ¿Qué nos dicen por acá? Algo del Buki. Un saludo para Carpintería El Enano de parte de Vilma La Diablita. ¿Qué tal eso? Algo de los Temerarios nos piden por ahí. Saludos hasta San Jacinto. Tengo por acá que lo escuchamos aquí en Colonia Lorena. Por favor, saludarme a mi hermana Margarita. Hoy cumple 50 años. Margarita, felicidades, bendiciones, que cumpla muchos, pero muchos años más, llenos de salud y bendición. Así es que gracias por estar con nosotros. ¿Qué nos dicen por acá? A ver. Algo de los Temerarios me están pidiendo. Con gusto, bien, vamos con eso. Sígase reportando 7699-0121. Solicite su éxito grupero favorito en Música para Planchar.
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0: Atención a la hora, 2:21.
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2: Buenas tardes, don Hugo. Salúdame ahí a los empleados de Clutch Express en San Salvador, exactamente en Norrúa, laboran ellos. Ahí es rectificado de prensa y frenos. Salúdeme al Chino, a Hernán, a Pablo, a todos ahí, porfa. Feliz tarde, póngame una de Los Temerarios, porfa.

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1: Hola, hola, ¿cómo estamos? Le habla Douglas López desde Canadá, Ontario. Un saludo para todos aquellos oyentes de Radio Fiesta. Pero un saludo para don Luis y la niña Patti. En Soyapango, pupusería doña Patti. Y por favor, me podría complacer con una canción de Leodán. Adiós, adiós, México, lindo y querido. Saludos, bendiciones.

0: Complacíamos con uno de los más grandes éxitos de Leo Dan, Leopoldo Dante Tevez, sonando aquí en Música para Planchar. Saludos hasta Jujutla, ahí nos escribe Ana Martínez y nos está solicitando música de los Bukis. Por acá también tengo que en el kilómetro 16 y medio de la Troncal del Norte, ahí nos sintonizan en Tapicería Los Nietos, fieles, fieles oyentes a Música para Planchar y a Radio Fiesta. Pero tengo otro por acá que fíjese que se me ha perdido de tantos mensajes que me llegan en un momento que se me pierden, los escojo y de repente se me van. Híjole, de veras que no lo encuentro. Pero bueno, es hasta el barrio Santanita. Saludos ahí en sintonía de Radio Fiesta 104.9. Saludar a Adolfo Alba, que hoy está cumpliendo años hasta México. Lo saludan. Puedes poner una canción de Los Temerarios, me dicen por acá. Así es que saludos para Adolfito Alba, que hoy cumple años allá en México. Ciudad Delgado dice presente, Colonia Los Dorados, disfrutando del programa. Jucuapa dice presente, Colonia Linares. Saludos hasta Jucuapa, siempre pendientes del 104.9 Radio Fiesta. Vamos a la pausa, ya regresamos.
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1: Muchísimas gracias, amigos y amigas, por haberme acompañado en esta segunda edición de Música para Planchar en la semana. Mañana venimos con dos canciones de su artista favorito, solo que marca miércoles en Música para Planchar. Así es que ya puedes solicitarla desde muy temprano. Dos canciones de Bukis, Bronco, Temerarios, dos de Marisela, Ana Gabriel, Rocío Dúrcal, en fin. Su artista favorito, pues aquí usted puede disfrutar dos de sus más grandes éxitos en Música para Planchar y miércoles de dobles. Así es que le invito desde ya a que desde muy temprano, desde las 12 del mediodía, comience a solicitarla para que pueda escucharlos, ¿verdad?, en este programa. 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Los dejo en buenas manos. Viene Héctor Rivera y más buena música. Se me cuidan mucho y les voy a dar una probadita de lo que podrá disfrutar el día de mañana. Me despido con un doble de Miramar. Se me cuidan mucho. Un abrazo grande para todos.

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Chena, Chena. Gracias a Hugo Orellana por las horas anteriores. Soy Héctor Rivera. Vamos llegando ya con todo en este martes 1 de septiembre. Noveno mes del año. Arrancando el mes de la independencia, arrancando el mes donde celebramos los 205 años de independencia patria, señores.

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1: Porque sin la fiesta no hay vida, señores. Vamos a iniciar así, medio con los colores patrios. Usted le va a ir poniendo ese toque, ese sabor. Hola, buenas tardes.
2: Hola, buenas tardes, buenas tardes.
1: Buenas tardes, dígalo.
2: Don Héctor, aquí desde el centro de San Salvador, Gruesita y Arabarca.
1: Eso.
2: Estamos activados con la 104.9. Vamos a escuchar, como decía Mago de Dios Elora, una canción que dice que no vuelve a tomar, pero dirección contraria, algo así.
1: Sentido contrario, ¿quiere usted? Vaya, ya la vamos a buscar. Hola, fiesta.
3: Les saludo desde Los Ángeles, California. Quiero el relojito playero.
1: ¿El relojito playero o el cangrejito playero?
3: No, un broma, es del señor Abarca. ¿O cómo se llama? Adiel Abarca.
1: Adiel Abarca, así es.
3: No, yo quiero gordito este.
1: Yo lo hacía ya en el avión.
3: El mix de Impacto Latino está bonito, sí.
1: ¿Cuál? ¿El de Los Temerarios?
3: No sé, es un mix de varias canciones. Ah, sí, correcto, ese.
1: Ajá, el de Los Temerarios.
3: Ah, Iván va, pero ahí después van otra va.
1: Claro, Iván varias, Don Huicho.
3: Ey, y después de ese me pone, parece en viernes.
1: ¿De cuál?
3: De la niña Canela.
1: ¿De la niña Canela? ¿Pero cuál? ¿Después de cuál? ¿De la que tengo ahorita?
3: No, después que me complazca con Impacto Latino.
1: Ah, va, téngame paciencia, y viene Impacto Latino y de ahí quiere la Canela.
3: Comparece en viernes.
1: Usted ni va a los eventos de nosotros, va. Qué bárbaro.
3: Entiendo que va uno para el lunes 14 de septiembre.
1: Ajá, pero le apuesto que ni va a ir. Ya va a salir con la mentira que, ay, no, es que no puede porque no, el changarrito no lo puede cerrar y que no sé qué. Ay, qué bien.
3: Cuando se jubile, le voy a ordenar que ponga una tienda y ahí le voy a hablar y me va a entender.
1: No, yo voy a cerrar y yo voy a ir a ver a los grupos a bailar.
3: No, cuando vea los gatos, no puedo.
1: Ahí, anóteme, por favor, mejor.
3: La chola, y ya le dije, pues, no, yo no debo, le va a decir.
1: Ah, ya va con la niña chola, usted es la vecina, ya va, qué bárbaro.
3: Mire, ahí me dijo un bolito aquí, fíjame, vaya, y el siguiente día vas a pagar las tres que debes. ¿Cuáles? Si yo no te debo, me dijo.
1: ¿Cuáles? Enseñar, quiero ver, ¿a dónde están las corcholatas, tío?
3: Yo no te debo, me dijo, como bien bolo, me dijo que le viera.
1: Mira, y lo peor que las hayas metido en la bolsa llena de corcholatas. Está bien, Huicho. Vienen tus canciones, ¿oíste?
3: Ahí estamos, gordito.
1: Dale, pues, hágale, pues, di una. Hola, fiesta, buenas tardes.
4: ¿Eh?
1: ¿Aló?
4: Álvaro Torres, texto la fiesta.
1: No le entiendo nada, pero entendí algo ahí de Álvaro Torres. Vaya, perfecto, vámonos con esto. Aquí están nuestros artistas. Qué chivo, aunque chivo está El Salvador. Dele volumen al 104.9. Bienvenidos y bienvenidas a este turno y a este inicio de nuevo mes.

0: para gozar. Ahí está la Orquesta Canela que estará con nosotros el próximo lunes 14 de septiembre. Ya dentro de 13 días, cada vez más cerca. Por acá dejan un saludo, la terminación 4257 nos dice: buenas tardes, saludos al Cantón Caridad San Buenaventura de Usulután. El saludo viene desde California, ahí nos escucha Raúl González, quien está pendiente de la radio desde hace 40 años. Hola, fiesta, buenas tardes. Aló. Hola.
1: Buenas tardes, don Héctor.
0: Buenas tardes.
1: Me da el favor de complacerme con el sombrero azul.
0: Y dale, salvadoreño.
2: O una de Álvaro Torres.
1: O una de Álvaro Torres, alusiva al país que él canta.
0: Vaya, pues, las dos le puedo poner.
1: Habla de aquí de Avenida Los Dorados, Ciudad Delgado, Juncal del Norte, 4:30.
0: Ok, saludos a la gente de Ciudad Delgado.
1: Cristina Juárez, Viva de Arriba.
0: Excelente.
1: Y el oyente de la Radio Fiesta.
0: Vaya, excelente, yo le voy a programar las dos porque justo me han pedido también música de Álvaro Torres, viene Impacto Latino, Salsa Clave, Álvaro Torres, todas esas canciones que usted me están solicitando, con mucho gusto yo acá se las voy a programar.
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0: Con mucho gusto llegamos a las 3 de la tarde, ya 23 minutos, 3:23.
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9: 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La hora.
0: Con mucho gusto, 3 de la tarde, 25 minutos, 3:25.
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0: Buenas tardes, disfrutas con La Fiesta
1: 104.9. Parte de lo nuevo, estábamos disfrutando. Ahí está la música de René Alonso y su banda Láser junto a Samuel Rivera. Ahí estaba la nena. Vaya, la nena. Va a llegar la nena el día de la fiesta de Independencia, para que disfrute y baile y goce todo este musicón. Mire, por cierto, René Alonso va a estar con nosotros el próximo 14, también la Orquesta Canela, estará Grupo Cráter, Impacto Latino, Grupo Wandai, ya cada vez más cerca de esta tremenda fiesta, lunes 14 de septiembre, a partir de las 6 de la tarde. La entrada es de $10, señores. Aquí está la música de Génesis Amaya, esto se llama Las Campanas de mi Tierra.
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0: El tiempo, solamente 3 minutos nos separan de las 4 de la tarde. Ya vienen los especiales de la fiesta. ¿Qué les voy a programar a través del 7699-0121? Se vienen los especiales de la fiesta, celebrando los 205 años de independencia patria con la música de nuestros artistas. Así que pendientes.
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4: Con mucho gusto llegamos a las 4:38, 4:38.
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4: Con mucho gusto llegamos a las 4:39.
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5: Con mucho gusto llegamos a las 5 de la tarde en punto, 5 en punto.
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0: Señor, llegamos a las 5 de la tarde más 7 minutos en todo El Salvador. Vamos a programar de esas cumbias, de esas canciones que ya teníamos rato de no escuchar. ¿Le parece? 7699-0121. Mientras usted ya se conduce a casita, ¿cómo está el tráfico? A ver, cuénteme, ¿hay señales de lluvia? Bueno, hoy todo el día ha estado así como queriendo, ¿verdad? Como queriendo llover, pero no llueve. Hola, fiesta, buenas tardes.
1: Hola, buenas, don Héctor.
0: Buenas tardes, ¿qué canción, qué cumbia le vamos a programar de las que ya tenemos rato de no programar?
1: Ay, yo quisiera las tocar.
0: No, acaba de sonar Los Caballeros del Sabor, ¿puedo ponerle
1: una
0: otra?
1: De los Bukis.
0: No, Buki, no, me voy.
1: Ay, Dios mío.
0: Es que los Buki.
1: Entonces una de Marisela, pues.
0: Marisela, no, vegas, no son cumbias, vos.
1: No, entonces una de las cumbias, pues.
0: Vaya, una cumbia ahí bonita, de las que, ¿verdad?, dan ganas de bailar. Marisela, como que estuviéramos heridos aquí, hombre.
1: No, mire, don Héctor, solo quería saber que cuándo van a venir los de Maxi Espuma, que no lo han mencionado.
0: Pues no sé, fíjese, porque ellos mandan cada semana esa cuña y no sé cuándo van a llegar ahí por el lado de Apopa.
1: No, o sea, que como no han dicho estos días, fíjese.
0: Ah, no ha sonado.
1: No, nada.
0: De veras.
1: Ya tengo como 650 empaques.
0: École. Déjeme averiguar ahí, ya vamos a ver qué pasa, porque no sé nada yo de eso.
1: Ajá, no es que puedo llegar hasta Aguilares, Tonaca.
0: Tonaca, ¿a dónde más?
1: Aguilares, Tonaca.
0: Ajá.
1: Opa, porque los demás no los conozco.
0: No los conoce.
1: No, hombre, no, me pierdo.
0: Se pierde.
1: Sí.
0: Ah, déjeme ver si tengo aquí en la pauta algo de eso.
1: Ajá, pues tengo bastante, fíjese.
0: Jueves 3 de septiembre, dice.
1: Ajá, jueves 3.
0: Ah, pues no lo he oído, espérame, quiero oír. Aguilares, dice.
1: Ah, vaya, pues está bien.
0: Vaya, pues cuídese bien.
1: Ay, gracias.
0: Bueno, Dios. Primero empezó que quería una cumbia que acabo de poner, después me dijo que lo busque, después que quería cuál otra, y por último terminó con la fecha Maxi. Bárbara, me llega. 5 de la tarde, 10 minutos, vámonos con Rubén Blades. Eres mi canción.
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0: una de los hermanos Flores, pero de versión sinfónica, por favor.
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Arriba, arriba Las Palmas. Saludos a usted que va rumbo para casita. Quiero saludar a Stephanie, que me está pidiendo música de Karol G. Con mucho gusto, aquí se la vamos a programar. También por acá, ¿qué nos dice? Dice, buenas tardes, quiero la cumbia de los hermanos Flores. Ya le vamos a buscar más música de los hermanos Flores hoy. Con mucho gusto. ¿Me pueden poner música de La Fiebre? Fíjese que ella me la puso difícil. Fiebre la tengo en Sábados del Recuerdo y no tengo disquitos ahorita. Pídame otra, va. Con mucho gusto.

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10: Con mucho gusto llegamos a las 5 de la tarde, ya 23 minutos.
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10: Y con todo el esplendor, con toda la alegría, lo vamos a celebrar el próximo 14 de septiembre. Así que usted está invitado. Me están pidiendo música de Impacto Latino, con mucho gusto, ellos van a estar con nosotros. También por acá me dicen que quieren el cucu de la Sonora Dinamita, con mucho gusto. Vamos a programarla, si de eso se trata, que ustedes la pasen bien mientras van para su casita. Por ahí me están pidiendo música de conga, no tengo ahorita de conga. Ya busqué acá en todo el repertorio y no me parece que tipo viernes me ponen la música de Sábado del Recuerdo, hombre. Que ustedes son los Sábados del Recuerdo, me piden, hombre. Vámonos con esto. Y esto suena y dice...
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10: Impacto Latino, señores.
21: Amena.

Baila mi cumbia. Quiero saludar a Luis Alfaro. Saludos desde Houston, Texas. Está buena la música, dice. Ahí nos está escribiendo a través de nuestro Instagram, arroba Héctor Rivera, guión bajo SB. Ahí estamos con todo. Vámonos con la música de Rica Banda. Esto se llama Vuelve Conmigo.

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4: 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Atentos al tiempo, 5:41, ya está con nosotros el chin chin de las chicas. ¿Qué onda, José, que te hayas hecho, pues?
5: Pues bien, ahí estoy.
4: Espérate.
5: Ahí estoy en turno siempre, o sea, estoy de 6 a 9 de la noche, ahí siempre me acompaña.
4: Calladito, mira cómo está el tráfico a esta hora.
5: Pues está bastante fluido, hoy no hay mucho tráfico.
4: No hay mucho, no. Está tranquilo.
5: Sí, está bastante tranquilo.
4: Dale, ¿lluvia?
5: No, solo parece que va a llover, pero no.
4: Parece que va a llover, sí. El cielo se está nublando. Bueno. Mira, pero sí están llenas aquellas voladas donde hay promociones ahorita.
5: Bela, eso está llenísimo.
4: Sí, me imaginé, yo desde las 2 de la tarde le puse a José, hey, José, tráete un par de promociones.
5: Haciendo cola ahí, nunca pasé.
4: Dicen a las 3 de la tarde había llegado uno y no había, ¿dónde?
5: Dice que no había, porque me imagino que se agotan porque están... Bueno, fíjense que ahí vi un carro que estaba lleno de cajas de dona.
4: No, hombre. Y nosotros aquí queriendo...
5: Deseando
4: un parcito nomás. Sí. Nos agarró la chiripioca y dijimos, hoy es cuando, chile verde, pero nada. ¿Va? Bueno, así que si usted va a pasar, le aconsejo que mejor busque una hora. Hola, buenas tardes, me gusta su programación, dice, saludos desde Houston. Me puede mandar un saludo para Jorge Alberto Giral. He hecho el saludito, solo que no nos pone el nombre. Solo sé que es la terminación 3806. Así que para Houston, el saludo. Gracias por estar allí en sintonía de Fiesta 104.9.

0: Bueno, señoras y señores, acá está Chayanne, que también próximamente va a estar visitando nuevamente El Salvador con el tour Bailando Bachata. Así que, pendientes. Dice por acá también, buenas tardes, mi nombre es Ulises, desde la colonia Nuevo Amanecer. Siempre escuchando, me puede saludar a Vladimir, que sí, así va. Vladimiro, dice.
1: Sí.
0: Vladimiro y Araceli. Uh-huh. Que siempre los escucha, siempre sin falta. Dice, ok, perfecto. Quiero invitarlos para este próximo también, lunes 14 de septiembre, en el restaurante Sombrero Azul, la fiesta de Independencia, donde va a estar la Orquesta Canela, René Alonso y su banda Láser. Desde el oriente del país se viene Grupo Cráter. También Grupo Impacto Latino y Grupo One Die. A partir de las 6 de la tarde, en entradas de $10. Me voy con esto, señores. Aquí está René Alonso. Pendientes porque también ya se vienen los grandes. Aquí vamos a estar junto a Josué, programando todas esas canciones que a usted también le encanta. ¿Qué le voy a programar? 2224-6180 o el 7699-0121.
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